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0: ¿Quién fue Juan Leumera? Juan Leumera, el ambateño conocido por escribir la letra del himno nacional del Ecuador, nació en 1832. Siempre tuvo una inclinación por las artes visuales y la escritura, por lo que llegó a ser considerado fundador de la crítica literaria en el país. Mera se convirtió en firme miembro del Partido Conservador y fiel amigo de García Moreno. Su novela Cumandá, o un drama entre salvajes, un sólido prestigio en el círculo literario. Sin duda, su obra más importante, el himno nacional del Ecuador. Murió el 13 de diciembre de 1849, pero su quinta aún se conserva con sus recuerdos en Atocha.
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0: Cotopaxi, una provincia para recorrerla a caballo o en bicicleta, para viajar acompañados de su imponente volcán o de los Ibinizas. Es Cotopaxi. Esta bella provincia cada año se llena de alegría en sus calles y plazas, con celebraciones tan ricas en cultura e historia que han sido nombradas patrimonios intangibles de la nación como la Mama Negra.
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0: Cuidado del cabello. Cuando volvemos de las vacaciones, nuestro cabello suele mostrar el maltrato del sol, el viento y el agua salada. Para contrarrestar estos efectos, una vez por semana conviene aplicar en las puntas secas una cucharada de aceite de oliva, con la misma cantidad crema de enjuague y envolver con una toalla caliente. Dejamos actuar 20 minutos y después lavamos con un shampoo suave. Tips para vivir mejor con Romance.
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0: Si vas a comprar algo, primero piensa, ¿qué pasaría si no lo compro? Si la respuesta es nada, no lo compres, porque no lo necesitas. Siempre habrá alguien que dude de ti. Solo asegúrate que esa persona no seas tú. Si no te quieren, acéptalo y sigue tu camino. Siempre habrá quien te bese mejor, quien te valore mejor y quien te ame mejor. No le temas a quien te dice lo que piensa. Témele a quien solo te dice lo que quieres oír. Si das mucho, es porque eres mucho. Nadie da lo que no tiene. Ser humilde no significa que te dejes humillar. La salud no es solo lo que comes, también es lo que piensas. No busques. Mejor déjate encontrar. Al final, las grandes experiencias suelen venir así, por puro antojo del destino.
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0: 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A esto se le pueden sumar signos como sudoración, temblores, complicaciones para concentrarse y un aumento en la frecuencia cardíaca, entre otros. La respiración, la meditación, el deporte, el hacer ejercicio constantemente, el sacar a las personas tóxicas de tu vida, te ayudarán considerablemente. Este es un mensaje del Grupo Radial Continental.
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0: brillo que tú generas siempre molestará a los que viven en la oscuridad. Cuando menos cosas y personas necesites, más libre serás emocionalmente. Así de sencillo. Así de difícil es la vida. Cuando te ríes de algo que te ha molestado, pierde el poder sobre ti. El sentido del humor es el sentido más elevado que poseemos. A veces es necesario que la vida nos sacuda con todas sus fuerzas para hacernos dar cuenta que el tiempo que nos queda no es para malgastarlo. En la vida podrás comprar solo lo que tiene precio. Lo que tiene valor tendrás que conquistarlo. Los grandes cambios en la vida siempre vienen acompañado de una fuerte sacudida, pero no indica el fin del mundo, solo el inicio de uno nuevo. La ironía más grande del mundo es que las mejores personas tienen pocos amigos. Eso es porque las mejores personas son reales, sinceras, transparentes, sin miedo al que dirán ni a decir la verdad. Los hipócritas se llenan de amigos, igual de hipócritas, y eso resulta ser mucho peor que estar solos. Así es la vida, injusta a veces, pero linda. Triste a ratos, pero los pocos momentos alegres nos hacen ser feliz. En la vida no todo tiene explicación. No todo tiene respuesta. No todo tiene sentido. No todo es justo. No todo es lógico. No todo es como debería ser. Y tenemos que aprender a vivir con eso. Soy Galeano. Y te recuerdo que la verdadera felicidad depende de ti mismo. No es un resultado. Es una decisión propia. Nada te hará feliz hasta que tú decidas ser feliz. Recuérdalo siempre.
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0: esa clase de humor?
1: Bastante bien. ¿Llevas mucho tiempo esperándome?
0: Un poco, pero te quiero mucho.

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0: Cañar. La provincia del Cañar, ubicada en la región austral, es una de las más antiguas del país. Tiene un clima clásico templado de sierra, excepto por su porción occidental, donde se torna húmedo y cálido. Azogues, su capital, tiene importantes sitios turísticos como el Santuario Franciscano y su centro histórico. En la parroquia Cogitambo, a 7 kilómetros de la ciudad, está el cerro y complejo arqueológico de Cogitambo, asentamiento Cañar y Inca. Asimismo, las ruinas incas de Ingapirca son las más grandes y representativas del Ecuador y son la mayor atracción turística de la zona.
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0: 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Fija metas que te reten, pero también celebra tus logros y aprende de tus fracasos. Rodearte de personas que te inspiran y nunca dejar de aprender son claves para tu crecimiento. Mantén la mente abierta y el corazón dispuesto al cambio. El desarrollo personal es un viaje continuo, lleno de descubrimientos y transformaciones.
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0: Te compartimos los mejores lugares para conocer y visitar en Ecuador. Otavalo, la provincia de Imbabura en Ecuador, localizada en el norte del país, en la región geográfica interandina, es uno de los destinos más apetecidos por los turistas que arriban al país. La provincia tiene muchísimos sitios que merecen ser visitados, y uno de los más representativos es la ciudad de Otavalo y su mundialmente famoso mercado indígena. Otavalo es un valle andino que se caracteriza por ser el hogar de la nacionalidad quichua, de los otavalos, población indígena que se ha vuelto famosa por la difusión de sus artes milenarias, el tejido y la música. Justamente son ellos quienes han patrocinado y mantenido a través del tiempo un ícono y colorido mercado, conocido como la Plaza de Ponchos, Mercado Centenario, considerado como el mercado artesanal indígena más grande de Sudamérica.
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0: Sonríe y saluda. La amabilidad no cuesta nada y gana mucho. 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

0: Ten presente que todos los males son pasajeros y que preocuparnos no sirve de gran cosa. Solo nos incapacita. Muchos problemas son producto de nuestros propios miedos. Debemos aprender a superarlos para mirar hacia el futuro con confianza y optimismo. Soy persona de experiencia y he visto muchos problemas. La mayoría de ellos nunca llegaron a suceder.
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0: Te compartimos los mejores lugares para conocer y visitar en Ecuador. Galápagos. El archipiélago de Galápagos es uno de los tesoros naturales más importantes del mundo y forma parte del Ecuador. Este paraíso ecológico, ubicado a 1000 kilómetros de la costa del país, es famoso por la gran variedad de especies endémicas que posee, es decir, especies que no pueden encontrarse en ninguna otra parte del mundo. Las Islas Galápagos se constituyen, por lo tanto, en un sitio ideal para conocer los secretos de la evolución y para apreciar la naturaleza en su estado puro. Un sitio que debes visitar en Ecuador y un destino al que debes acudir al menos una vez en tu vida.
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0: Te compartimos los mejores lugares para conocer y visitar en Ecuador. Quilotoa. La laguna del Quilotoa es una de las lagunas de origen volcánico más famosas del mundo, pues es considerada una maravilla natural de espectacular belleza por sus aguas verdes azules. El volcán Quilotoa alberga esta laguna que tiene aproximadamente 3 kilómetros de diámetro, que se constituye probablemente como el lugar turístico más mágico de la Sierra Ecuatoriana. Este icónico destino turístico del Ecuador se encuentra ubicado al suroriente de la ciudad de Quito, al interior de la Reserva Ecológica Los Ilnizas, en la provincia de Cotopaxi, específicamente en la parroquia Zumbagua, en el cantón Pujilí.
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1: Nueva jornada de velocidad en el Campeonato Mundial de Patinaje en Asunción, Paraguay. Gabriela Vargas salió a la pista para la prueba de los 10.000 metros eliminación, una carrera de 50 vueltas en la que la última competidora de cada giro se elimina luego de completar una vuelta. La ecuatoriana marcó el ritmo desde el inicio y tuvo un duelo cerrado con las colombianas Gabriela Rueda y Camila Giraldo y con la francesa Alison Bernardí. Vargas optó por mantenerse en punta de carrera para estar a salvo en los primeros giros. Sobre el final, Rueda aceleró y Vargas fue a la casa de la colombiana. Al final, la deportista tricolor cruzó la meta en segundo lugar y se colgó la medalla de plata.
2: Pero bueno, esta es mi prueba favorita, la eliminación, así que estoy feliz de haber podido coger una medalla más para el Ecuador a nivel mundial. Estoy feliz de no haber tenido ningún accidente, pero también la prueba fue muy estratégica de proteger el puesto un montón y bueno, al final pude concretar.
1: Es la segunda presea de Ecuador en este certamen tras el bronce obtenido por Joaquín Loyola en los 5.000 metros puntos categoría juvenil. Gabriela Vargas sigue acumulando triunfos internacionales y ratifica que es una de las mejores del mundo.
3: El jugador ecuatoriano John Yeboah es pretendido por el América de México, según reportan medios de ese país. El extremo ofensivo es desequilibrante en el 1-1 y se caracteriza por su velocidad. El entrenador del equipo azteca es Guillermo Almada, quien estaría de acuerdo con este fichaje. Sin embargo, otro jugador de la plantilla debería ser vendido para hacer posible este acuerdo por contratar a John Yeboah. El jugador de 26 años todavía no se ha pronunciado sobre el tema, pero mencionó que estaba bastante cómodo en el cuadro italiano del Venezia. Los derechos deportivos del mundialista con la tricolor ascienden a un valor cercano a los 6 millones de dólares. Y los representantes del jugador brasileño Deyverson de los registros de Liga Deportiva Universitaria denunciaron en un comunicado público que el deportista y su familia recibieron amenazas después del partido en el que los salvos derrotaron a Barcelona por 2-1 e instaron a las autoridades y dirigentes deportivos a precautelar la integridad del futbolista y su entorno. Deyverson fue expulsado después de discutir con William Vargas y se acusó al delantero de provocación, en tanto que Gabriel Cortés, hoy en libertad y exjugador de Barcelona, cuestionó en redes sociales al brasileño en tono amenazante, pero luego borró la publicación.
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0: Te compartimos los mejores lugares para conocer y visitar en Ecuador. Papayacta. Papayacta es una pequeña localidad del Cantón Quijos en la provincia de Napo y se encuentra localizada a 67 kilómetros al este de la capital ecuatoriana. Posee un clima frío andino por su altitud de 3.300 metros sobre el nivel del mar y su cercanía con el Nevado Antisana. Es la puerta de entrada a la selva amazónica ecuatoriana y se ha constituido como un destino famoso del Ecuador por la presencia de aguas termales con propiedades medicinales y los paisajes de páramo circundantes. Es decir, a corta distancia de la ciudad de Quito es posible disfrutar de una desconexión total de la vida en la ciudad, pues en Papayacta podrás sumergirte y relajarte en aguas termales, visitar increíbles spas y estar rodeado de un hermoso entorno natural.
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1: Era la 1:00 p.m. de lunes cuando los técnicos del Operador Nacional de Electricidad SENACE y los de la Corporación Eléctrica del Ecuador SELEG decidieron apagar la hidroeléctrica Mazare. El objetivo es recuperar agua en el embalse y evitar que la cota llegue al nivel mínimo, porque si eso ocurre, la central no podrá funcionar de manera segura. Han pasado 24 horas y el resultado fue una recuperación de aproximadamente 1 metro. La cota subió de 2.124 metros sobre el nivel del mar a 2.125 metros. Así está a 10 metros de llegar al nivel mínimo de 2.115. Mientras tanto, aguas abajo, están las hidroeléctricas Molino y Sopladora, generando energía a su máxima capacidad. Eso implica que sus embalses disminuyan, y para evitar que alcancen los niveles mínimos, Mazare tendrá que entregar parte del agua que ha logrado ahorrar en las últimas horas. Mientras tanto, la cota de Molino cayó a 1978, a 3 metros del mínimo, y la cota de Sopladora está en 1315, a 3 metros del nivel mínimo. El impacto del estiaje también es crítico para la hidroeléctrica Mina San Francisco, que está en la provincia de Azuay y El Oro. A las 3 de la madrugada, la cota cayó al nivel mínimo de 783 metros sobre el nivel del mar, y en ese momento apagaron la central para evitar daños. Estuvo 3 horas sin funcionar, y durante ese tiempo recuperó 1 metro del nivel de su embalse. Los técnicos volvieron a encenderla a las 6 de la mañana, pero desde entonces produce entre 10 a 24 megavatios con una de las 3 turbinas, a pesar de que su capacidad es de 270 megavatios. El Operador Nacional de Electricidad SENACE puso a trabajar en las últimas horas al parque termoeléctrico con el que están produciendo el 30% de la demanda nacional de electricidad. Y a eso se suma la hidroeléctrica Coca-Codo, que también genera al menos el 40% de energía.
2: Azuay. Azuay es uno de los destinos ecuatorianos de mayor atractivo, gracias a su extensa diversidad natural y cultural. La ubicación geográfica otorga a Azuay pisos climáticos en sus 15 cantones, albergados en cuencas hidrográficas de los ríos Cuenca, Jubones y Paute. Cuenca, la capital azuaya y patrimonio mundial de la humanidad, es uno de los atractivos más importantes de la región. Recientemente fue catalogada como la mejor ciudad colonial del mundo para que vivan los jubilados.
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0: Consejos para mantener una excelente salud. Limita el consumo de alimentos ricos en grasa, azúcar o sal. Cuando se comen en grandes cantidades alimentos y bebidas ricos en grasa, azúcar y sal, como galletas, papas fritas, chocolate y bebidas azucaradas, pueden llevarnos a consumir más calorías de las que necesitamos. Como estos alimentos a menudo proporcionan poco beneficio nutricional, no son necesarios para una dieta saludable y solo deben consumirse ocasionalmente en cantidades muy, pero muy pequeñas. Este es un mensaje del Grupo Radial Continental.
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0: proporcionan poco beneficio nutricional, no son necesarios para una dieta saludable y solo deben consumirse ocasionalmente en cantidades muy, pero muy pequeñas. 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
1: Para el Consejo Consultivo de Ingenierías y Economía, la crisis eléctrica actual tiene cuatro causas principales. La primera, indican, es el incumplimiento reiterado del Plan Maestro de Electricidad, un documento que establecía las obras prioritarias en generación, transmisión y distribución. Así, el país no sumó nuevos megavatios de energía que podrían llegar de proyectos fotovoltaicos, geotérmicos, térmicos e hidroeléctricos. Por ejemplo, la central Cardenillo, que debía generar 596 megavatios, debía estar operativa este año, pero según una actualización que hizo el gobierno al plan, se demorará 4 años más. El proyecto Santiago debía generar 2.400 megavatios el próximo año, pero se estancó y se prevé tenerlo listo entre 2031 y 2032. La segunda causa, según el Consejo, es el aumento de la demanda que sobrepasó los cálculos técnicos.
2: La demanda ha crecido más allá de lo pronosticado por el SENACE en 400 megavatios.
1: Esta situación empeora al no tener energía importada desde Colombia y centrales térmicas viejas, algunas hasta con 50 años de funcionamiento.
3: Tenemos disponible, incluidas las barcazas, tenemos solo 1.100 megavatios.
1: Una tercera condición que profundiza la crisis es la corrupción en proyectos, muchos de ellos declarados en emergencia.
4: Tienen la obligación de encontrar a todos los responsables sin exclusiones.
1: Hay dos casos de insignia. Progen y ATM, de los 241 megavatios que debían generar, apenas están listos 30. La última causa son los problemas de contratación pública. En 6 ocasiones se cayó el proceso para el alquiler de 260 megavatios de energía firme en Pascuales, logrando solo una contratación de 50 megavatios. También se declaró desierto el proceso para una nueva central de ciclo combinado porque la empresa invitada no presentó una oferta formal. Otros 9 procesos enfrentan problemas y retrasos de adjudicación y firma del contrato.
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6: En cuestión de alimentación, una lata de refresco contiene por término medio el equivalente a 9 cucharaditas de azúcar. Es mucho más saludable que elabores tus propias bebidas refrescantes a base de zumos naturales rebajados con agua mineral.
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1: El representante del Cuerpo de Bomberos Ambato nos informa sobre la atención a los incendios forestales dados en el cantón.
2: He sido invitado para dar a conocer cómo se han llevado a cabo las labores de control y extinción de los diferentes incendios forestales que se han dado y han aparecido aquí en el cantón Ambato. Puedo indicarles, quiero comenzar indicándoles de que en el mes de septiembre nosotros hemos atendido un aproximado de 154 emergencias, de las cuales 101 han sido incendios forestales. Indicarles de lo que va del mes de octubre, más o menos del 1 del 2 de octubre, hasta el día de ayer, hemos atendido aproximadamente 50 incendios forestales, con un aproximado de afectación de 30 a 35 hectáreas de vegetación. Indicarles que estos incendios forestales que de alguna manera fueron y han sido grandes, fueron desde el día martes de la semana anterior en el sector de Ambatillo, donde el personal del Cuerpo de Bomberos alrededor del mediodía se acercó a este sector y comenzó las labores de extinción. A medida que iba pasando las horas, solicitaron la presencia de más personal y más unidades para poder extinguir el flagelo que iba creciendo. En total, ya en horas de la tarde-noche, estaba todo el personal aquí en este lugar combatiendo el flagelo. En este punto de ya de la noche se armó el COE, el puesto de mando unificado, donde nos invitaron de parte del municipio y nos reunimos en el ECU 911. Ahí en el ECU 911, el personal del puesto de mando unificado del municipio se pusieron en ese momento a la orden del Cuerpo de Bomberos para indicarnos en qué cuáles serían las acciones o la ayuda que nos podían brindar en ese momento. En ese momento, nosotros lo que solicitamos es tanqueros de abastecimiento para este incendio forestal en Ambatillo, la cual inmediatamente no nos proporcionaron. También solicitamos que nos ayuden con hidratación para el personal y también abusando la confianza con refrigerios, la cual también nos dieron una mano. También se coordinó en este puesto de mando unificado la presencia de personal militar era del GOMAI, donde también se hizo los contactos por parte del PBU y se hicieron presentes también los señores militares para poderos brindar de alguna manera seguridad.
3: Independientemente de la edad, las metas que nos marcamos nos impulsan a vivir. También en la madurez es importante tener objetivos. No importa la dificultad, lo fundamental es el espíritu y la ilusión con el que emprendes cada nuevo día y cada nuevo proyecto.
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1: Ecuador apunta a la tecnología militar de la empresa de Emiratos Árabes Unidos, EDGE Group, para la implementación de un moderno plan de protección de los 730 kilómetros de frontera norte. Las negociaciones iniciaron en septiembre de 2025, cuando el Ministerio de Defensa pidió al Comando Conjunto de las Fuerzas Armadas que analice la propuesta de la empresa con sede en Abu Dhabi, que superó los 1.125 millones de dólares. Televistazo tuvo acceso al ambicioso proyecto de la empresa que el Comando Conjunto consideró excede la capacidad de compromiso financiero del Estado. Por esta razón, en diciembre del año pasado se modificó el plan y se redujo a 350 millones. El Comando Conjunto integró una comisión de 14 oficiales de las tres ramas de las Fuerzas Armadas para que analice la oferta de EDGE Group, que consta de drones kamikazes, vehículos tácticos blindados, sistemas de comunicaciones, equipos para inteligencia, guerra electrónica, sistemas de armas y visores nocturnos, sistemas de vigilancia aérea, contenedores, munición, entre otros equipos. El plan busca controlar las provincias de Esmeraldas, Carchi y Sucumbíos, frontera con Colombia, en las que operan grupos armados vinculados al narcotráfico, minería ilegal, entre otros delitos. Según la página oficial de la empresa, en marzo de 2026 firmó un acuerdo estratégico para reforzar la protección fronteriza de Ecuador durante la visita del príncipe heredero de Abu Dhabi al país, que se reunió con el presidente Daniel Noboa y el ministro de Defensa Giancarlo Lofredo. Pero el monto se redujo una vez más de acuerdo a los requerimientos militares. Según un informe del Comando Conjunto, el ajuste presupuestario pasó de 350 a 250 millones de dólares. El pasado 17 de septiembre, el presidente Noboa se refirió por primera vez sobre un despliegue tecnológico para el control fronterizo con implementación del sistema propuesto por la empresa EDGE, que incluye inteligencia artificial.
2: Es un sistema que se implementará en nuestras fronteras. De esa manera es más fácil identificar cualquier actividad ilícita.
1: Televistazo solicitó al Ministerio de Defensa información sobre la propuesta de la empresa y si existe un contrato firmado, sin que hasta el momento se tenga una respuesta.
3: Santa Cruz, uno de los encantos del archipiélago. Tortugas, lobos marinos y pinzones son apenas una pequeña muestra de la increíble fauna que conforma una de las reservas marinas más diversas y únicas en el mundo, las Islas Galápagos. El archipiélago es el resultado de continuas erupciones volcánicas, por lo que emergieron 13 islas grandes y 6 medianas. Entre ellas Santa Cruz, la segunda más grande con 986 kilómetros cuadrados. Puerto Ayora no solo es la capital del Cantón Santa Cruz, también es considerada la capital turística de las islas por su variada oferta de actividades y singulares paisajes. Uno de sus atractivos es la Estación Científica de Investigaciones Charles Darwin, conocida mundialmente por su programa de crianza de tortugas. Partiendo desde Puerto Ayora, se puede recorrer un sendero de 2.5 kilómetros hasta llegar a una de las playas más hermosas conocida por su arena blanca, Tortuga Bay. La caminata de aproximadamente 40 minutos es recompensada con la espectacular vista de sus aguas verde esmeralda y la compañía de sus iguanas marinas, de coloración negra, así como de las tortugas negras, entre otras especies propias de esta zona. Santa Cruz, gracias al compromiso de sus habitantes, posee el equilibrio perfecto donde coexisten la naturaleza y el ser humano, permitiendo a sus pobladores vivir de la actividad turística, ofertando caminatas, buceo, clavados, surf, etc. Y al mismo tiempo conservar la biodiversidad que solo las islas encantadas encierran.
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1: La concejal de Ambato, Sabina Gamboa, se refirió al apoyo al cuerpo de bomberos que se necesita ante los incendios dados y haciendo un llamado a las autoridades el reconocimiento a labor.
2: Creo en este punto necesario y oportuno reconocer el trabajo que ha hecho el cuerpo de bomberos y sobre todo a las personas que no están saliendo en las cámaras, los que están en la primera línea de fuego, los que están llenos de ceniza, los que no han abandonado su deber y su trabajo, pese a las varias dificultades que en este momento está atravesando la institución bomberil. Por eso es importante que más allá de reconocimientos protocolarios, el cuerpo de bomberos y todos los agentes reciban un trato digno, reciban un trabajo digno, y por eso si es un llamado usted, señora alcaldesa, en lugar de estar en el lugar tomándose fotos con la manguera, que muy poco tendría que hacer ahí, ponga atención a los problemas que tiene el cuerpo de bomberos, ponga atención en el tema de ascensos y hágalo con transparencia, porque el cuerpo de bomberos no es la institución para su botín político, es un espacio técnico que requiere de protección, que requiere de dignidad, que requiere de un cuerpo de mando que sea elegido como establece la normativa a las cuales se tiene que adherir. Porque la seguridad de Ambato, señora alcaldesa, debe estar por encima de cualquier agenda política de usted, y por eso mi reconocimiento para las personas, para los seres humanos que están en primera línea de fuego, y más allá del reconocimiento que se tenga que hacer, merecen dignidad, merecen respeto y merecen seguridad.
3: Lo mejor para defenderse es una sonrisa, y también para atacar el silencio y para vencer la indiferencia. Cada minuto de la vida es un milagro que no se repite. Por eso disfrútalo. Es una razón para ser feliz. No cargues con culpas. No cargues con problemas de los demás. No cargues con miedos, ni con el que dirán. Nada de eso lo necesitas para ser feliz. Valora lo que quieres, para que no pierdas lo que tienes. En el momento que dejas de pensar en lo que puede pasar, comenzarás a disfrutar de lo que está pasando. Recuerda que en la vida todos nos regalan algo. La gente buena nos da felicidad. La mala nos da lecciones. Y las maravillosas como tú, recuerdos imborrables. Así que no pierdas tu tiempo. Es lo único que se va y no regresa. Dale la bienvenida a todo lo que te regale la vida. No pidas nada, solo agradece y lo que necesitas llegará. La gente buena nos da felicidad. La mala nos da lecciones. Y las maravillosas como tú, recuerdos imborrables. Así que no pierdas tu tiempo. Es lo único que se va y no regresa.

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4: El capitán Jaime Morales, director de prevención de incendios del Cuerpo de Bomberos de la ciudad de Ambato. Acabamos de celebrar el Día del Bombero Ecuatoriano el 10 de octubre. Esta celebración permite aplaudir la dedicación, el sacrificio de los bomberos ecuatorianos, aquellos que de manera voluntaria, en buena parte, con valentía, con pundonor, protegen vidas, resguardan propiedades y con su andar solidario, leal, honesto y disciplinado, constituye uno de los oficios más respetados de la sociedad ecuatoriana. En la ciudad de Ambato, el Cuerpo de Bomberos, en vez de festejar esta fecha, tuvo que atender varios incendios en la ciudad y en la provincia de Tungurahua. ¿Qué podemos comentar al respecto, capitán? Muy buenos días. Bienvenido a nuestro programa de noticias.
5: Muy buenos días. Un saludo a toda la ciudadanía que escucha este importante medio de comunicación. Es importante recalcar que los incendios forestales no se deben combatir cuando estos suceden, sino más bien evitar antes de que estos ocurran. La prevención es responsabilidad de todos, de organismos de socorro, la ciudadanía misma y todas las instituciones que estamos a cargo de un organismo, de un sistema de emergencias. Es así como el Cuerpo de Bomberos de Ambato ha venido sofocando incendios forestales en estos últimos días en varios sectores de nuestra ciudad, siempre articulados con el ECU 911 para tratar de atender cada una de estas solicitudes que se generan por incendios forestales, especialmente en las parroquias rurales.
4: Durante el último fin de semana y el inicio de esta nueva semana se reportaron otras emergencias en Baños, en Pelileo, en Patate, en Ambato, donde las llamas comprometieron zonas de vegetación y obligaron a movilizar a los organismos de socorro, capitán.
5: Sí, así es. Justamente en toda nuestra provincia, los cuerpos de bomberos estamos alertados por este tipo de incidentes. Tratamos de conjuntamente aportar para que nuestro sistema se fortalezca en la atención y el control de los incendios forestales. Hoy el Cuerpo de Bomberos de Ambato continúa sus labores en el sector de Pilagüín. Lamentablemente lo que está sucediendo, pero siempre nosotros con la misma predisposición y el compromiso de nosotros de preservar toda la naturaleza de nuestro cantón Ambato.
4: La tarde del último domingo se registró otra emergencia en el sector del Puente de las Juntas, en la vía Baños. El humo y el riesgo de caída de piedras obligaron a realizar desvíos vehiculares. Bomberos y policías estuvieron alertas por la afectación a la vegetación y los riesgos para quienes circulaban por esta zona, capitán.
5: Sí, así es. Nuestros hermanos del Cantón Baños de igual forma siguen también alertas y activados por cuestiones de incendios forestales. Es así como tomamos todas las precauciones necesarias. Siempre recomendamos el aporte de la comunidad. Es muy importante para nosotros, de igual forma en las parroquias rurales, el tener esa comunicación directa con dirigentes facilita que los incendios forestales se puedan gestionar de mejor forma y eficientemente.
6: Ahora los cuerpos de bomberos de cada uno de estos cantones disponen de la infraestructura básica para atender este tipo de flagelos, o hay que darles el apoyo respectivo por parte del cuerpo de bomberos, el mayor cuerpo de bomberos de aquí de la provincia de Tungurahua, capitán.
5: Así es, nosotros como jefatura provincial siempre nuestras máximas autoridades están también fortaleciendo la parte operativa de nuestros cuerpos de bomberos hermanos de la provincia. Es así como conjuntamente siempre tenemos esa comunicación directa, tanto del apoyo de nosotros para ellos como de ellos hacia nosotros también. Lamentablemente el Cuerpo de Bomberos de Ambato tiene registrado una gran incidencia de incendios forestales que no nos ha permitido dar ese contingente, ese apoyo hacia nuestros cuerpos de bomberos de la provincia, por la situación que estamos pasando en estos últimos días.
6: Se informa que el fuego ha consumido cerca de 100 hectáreas de bosque en la provincia durante septiembre y octubre. La principal preocupación es el origen de las emergencias. El hallazgo de un mechero artesanal en una de las quemas refuerza la hipótesis de que los incendios siempre son provocados por el hombre, capitán.
5: Efectivamente, el desarrollo de los incendios forestales siempre tiene una gran incidencia por la actividad humana, ya sea esta agrícola, ya sea esta por quema de pastizales o por las mismas creencias que tienen en las partes rurales. Es así como nosotros siempre estamos atentos y hacemos un llamado a los dirigentes, se ha invitado de igual a tener reuniones para llegar nosotros con la parte preventiva que nos corresponde a evitar los incendios forestales de una forma planificada y que ellos también sean parte de este sistema de emergencias, porque son ellos quienes conocen más de cerca toda esta topografía de los sectores que se ven afectados últimamente.
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6: El abogado Alex Valladares, concejal del municipio ambateño. Abogado, la Comisión de Gobiernos Autónomos Descentralizados, Competencias y Organización Territorial de la Asamblea Nacional aprobó el informe de fiscalización sobre los presuntos incrementos patrimoniales injustificados de alcaldes y prefectos del país. Se conoce que en la lista de personajes hay aproximadamente 90 autoridades. Están con el semáforo verde, amarillo y rojo en el tema de la investigación. ¿Qué podemos comentar sobre este accionar de las autoridades de la Asamblea? Luego debe pasar a la Fiscalía para que se investigue esta situación que preocupa a todo el país. Abogado, muy buenos días.
10: Buenos días, estimado Fernando, y a todos los que hacen Grupo Radial Continental. Creo que siempre será importante transparentar la administración pública. Y más aún a los ambateños, que nos caracterizamos por ser honestos, ser transparentes, nos gusta que se evidencie qué es lo que está haciéndose mal. Lo otro, espero que este tipo de investigaciones no sea por el momento netamente electoral y se evidencie efectivamente quiénes son esas autoridades que han incrementado desmesuradamente su patrimonio. La Contraloría, nosotros como funcionarios públicos, cada inicio de gestión nos hace que realicemos una declaración juramentada de nuestros bienes, y creo que ahí será fácil para la Asamblea y para la Fiscalía verificar de una otra manera, cruzar datos y verificar exactamente quiénes son los que han incumplido, los que han incrementado su patrimonio sin justificativo alguno.
6: En el tema de la labor de los concejales, legislar y fiscalizar, usted en este tema de transparentar la administración pública ha presentado varias denuncias ante las autoridades competentes sobre actos de corrupción en la presente administración. ¿Cómo van estas denuncias?
10: Bueno, nosotros seguimos haciendo nuestro trabajo hasta el último de nuestros días como concejal, que será en mayo del 2027. Nosotros hemos presentado ya varios informes, tanto a la Contraloría como a la Fiscalía, las denuncias pertinentes, por hechos que nosotros presumimos se estuvo haciendo mal. Ya es conocido por ustedes, ambateños, el caso de los tres mosqueteros, que son contratistas muy conocidos por esta administración, que presumiblemente presentaron historiales laborales falsificados y que con eso ganaron sus procesos, ganaron sus contratos. En este sentido, Alex Valladares no le ha temblado la mano y presentó la denuncia pertinente en la Fiscalía. En este momento está en investigación previa. No puedo dar más detalles al respecto de las minucias que se hace de lo que está haciendo la Fiscalía, tanto a los contratistas como al interior del municipio, pero sí debo decirle a los ambateños que la Fiscalía está trabajando, está investigando y esperemos que se llegue a verificar todos los dichos que Alex Valladares puso en esas denuncias.
6: Hay que darle el seguimiento respectivo, abogado, porque también las autoridades de la Fiscalía demoran un tanto en algunos trámites. Y no solo hay que quedarse en las denuncias, hay que llegar hasta las últimas consecuencias, como se dice popularmente, abogado.
10: Por supuesto que sí, nosotros estamos dando el seguimiento. Nosotros fuimos el que presentó la denuncia pertinente y a nosotros nos notifican. Nosotros sabemos qué es lo que está haciendo la Fiscalía, pero insisto, al tener el carácter reservado, yo no puedo decir qué nomás está investigando, pero sí debo decirlo que se está haciendo el trabajo pertinente. Y nosotros, como dijimos, seguimos haciendo nuestro trabajo hasta el último de nuestros días y seguimos fiscalizando. Y estimado Fernando, en lugar de esta administración cuidarse de ser transparente, sigue cometiendo los graves errores. Sigue cometiendo actos que van al margen de la ley. Siguen improvisando con nuestra ciudad. Se dieron cuenta de que no están contando una nueva historia para Ambato y hoy ya no les escuchan con Ambato la nueva historia, porque se dieron cuenta que estaban transformando en la peor historia de Ambato y también en una historia de terror de Ambato. Se dieron cuenta que los ambateños no calaban con ese mensaje y hoy dicen Ambato para todos. Mentira. Improvisación para todos, sí, es lo que demuestra esta alcaldía. Mal obra, obras mal hechas para todos, también. Huecos para todos, eso es lo que demuestra esta administración. Y no ha cambiado en nada. Y como decía, nosotros seguimos investigando. Mire, estimado Fernando, hoy se cumplen 103, 104 días de una solicitud de información que he realizado respecto a un concurso de méritos y oposición de la Junta Cantonal de Protección de Derechos. ¿Qué quiero decir esto, ambateños? El concurso de méritos y oposición es cuando un cristiano común y corriente, profesional, presenta su carpeta para un puesto de trabajo que convocó, en este caso, la Junta Cantonal de Protección de Derechos que pertenece al municipio de Ambato. Muchos ciudadanos profesionales en varias ramas, en derecho, en trabajo social, en psicología, presentaron sus hojas de vida, sus currículums vitae.

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5: El economista Diego Proaño, economista, la amenaza de nuevos apagones vuelve a poner en jaque la economía ecuatoriana. ¿Cómo se pretende generar empleo, atraer inversión, si no se puede garantizar electricidad a las empresas? ¿Qué podemos comentar sobre este tema? Economista, muy buenos días, bienvenido a nuestro programa de noticias.
6: Muy buenos días, licenciado Blastegui, buenos días a todos los oyentes. Buen inicio de día. Lamentablemente este problema de los apagones, que ya no es una, no es una sombra, no es un fantasma, sino es una realidad, porque ya se están dando los apagones de las 72 horas consecutivas para las empresas de alto consumo, de alto voltaje, AB1 y AB2, y que también está trasladándose a las empresas de mediano voltaje. Es decir, ya no solamente está afectando a las industrias grandes, que además contrata mucho personal como mano de obra, como proveeduría, y que ellos van a ser los primeros afectados en la cadena logística y cadena de producción, sino que eso va a significar que empiece a bajar la producción, empiece a disminuir la productividad de las propias empresas que hacen esos productos, y a escasear o a subir el precio de los productos que ellos elaboran en detrimento del consumidor final. Ese es el primer eslabón que se va a dar. Si es que sigue dándose estos cortes de energía, naturalmente va a pasar a otros sectores, al comercio, al transporte, a la salud, a la educación, que esperemos ojalá no se llegue a dar, si es que ya las lluvias empiezan a darse en las zonas donde están las grandes centrales hidroeléctricas, que Ecuador lo tiene demasiado concentrado. Ese es uno de los problemas, porque el 77% de la energía que genera Ecuador es hidroeléctrica, y siempre estamos dependiendo de qué pasa con el factor climático, qué pasa con las precipitaciones. La Cámara de Comercio de Guayaquil ya alertó de si es que la crisis de energía eléctrica se empieza a intensificar, las pérdidas iniciales serían de 4.000 millones menos en facturación, entre producción y facturación, entre la Cámara de Industrias y la Cámara de Comercio, porque al final la industria produce y el comercio vende, así es el mecanismo. Son 4.000 millones de dólares menos que estarían en el erario nacional. Incluso el gobierno nacional terminaría perdiendo, porque de 4.000 dólares de no facturación significa no tener ingresos para el fisco. Entonces, esas serían las primeras implicaciones. Y finalmente, el Banco Central del Ecuador también ya dio una cifra indicando de que si es que la crisis se va endureciendo, si se va haciendo más severa, sería 1.4% de reducción del Producto Interno Bruto, del PIB, del crecimiento de la economía, y por lo tanto ese 2.7% que anunció hace unas semanas atrás que crecería la economía del Ecuador, estaría en riesgo, estaría bajándose quizás a 1.5%, a 1.4%, a 1.3%, dependiendo cómo se vaya manejando la crisis energética.
5: Ahora, el sector empresarial advierte que las restricciones podrían elevar los costos, afectar la producción, poner en riesgo fuentes de trabajo. Las consecuencias no quedarían únicamente en las industrias, sino que también afectarían a miles de familias que dependen con el trabajo de estas empresas, economista.
6: Por supuesto que sí, porque como ya le manifestaba, la industria, la gran industria que genera esta energía, que necesita esta energía eléctrica en grandes cantidades, al frenar la producción por 3 días consecutivos, y hay empresas que trabajan las 24 horas, que tienen jornadas de 3 jornadas diarias ininterrumpidas, y en cada jornada tiene un grupo muy importante de trabajadores, va a tener que evitar la contratación de más trabajadores, o va a tener que obviar incluso continuar contratando a algunos de ellos, por un lado, en detrimento, en perjuicio de tener mano de obra y de poder contratar y generar fuentes de empleo. Es decir, al contrario, no solo que no generaría fuentes de empleo, sino que las existentes entrarían en peligro y podrían irse eliminando para, porque tendría que ir reduciendo el rol, la nómina de trabajadores al tener menos producción y menos ingresos y menos facturación. Por el lado, un cambio de la industria, al tener costos de producción más altos, porque ya no puede producir a mayor escala, ya no lo puede hacer como modelos de economía a escala en gran nivel, los costos de producción van a aumentar y van a tener que poner como parte del precio de venta al público del producto. Por lo tanto, el producto va a encarecerse, como bien usted lo manifiesta, y ahí el que va a sufrir el cambio es el consumidor final, que va a tener que pagar un producto que lo hacía hace unas semanas atrás a un valor y ahora va a tener que hacerlo a un valor aumentado en virtud de que se produce menos cantidad. Esos son los impactos directos que va a tener. Y algo adicional, recordemos que desde el mes de septiembre el gobierno nacional aumentó 182% más el valor del kilovatio hora para el sector industrial de alto voltaje. O sea, no solo que le retira la producción, el poder disponer de energía eléctrica, sino también le sube el valor, porque de 12 centavos de kilo, el kilovatio ahora cuesta 29.30 centavos. Ese valor, según la Cámara de Comercio de Guayaquil, manifiesta que significarían 156 millones de dólares más que tiene que desembolsar solo para pagar energía eléctrica más cara. ¿Y en dónde va a ponerse ese valor? En el costo de producción, en el precio de venta al público. Entonces, tanto el empleo como la producción y también la facturación y finalmente el consumo va, y el valor del producto va a tener un incremento significativo si es que continúan las condiciones como se están dando en estos días, y como vemos que cada vez se va complicando más y van entrando más industrias, más negocios a estos cortes de energía eléctrica.
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5: El ingeniero Alejandro Lara, candidato a la prefectura de Tungurahua. Ingeniero, luego de su paso por la Asamblea, conocemos que el propio presidente de la República solicitó su participación como candidato a la prefectura de Tungurahua. Lógicamente, al tener este tipo de solicitud, usted también debió haber pedido algo en beneficio de la provincia de Tungurahua en caso de llegar a la máxima autoridad en el gobierno provincial de Tungurahua. ¿Qué pedido le formuló al presidente de la República? Ingeniero, muy buenos días.
8: ¿Cómo está? Muy buenos días. Fernando, agradecer por la invitación, enviar también un saludo a todos los tungurahuenses que se encuentran en contacto del medio de comunicación, también saludar a quien nos acompaña aquí en panel. Sí, efectivamente, como usted muy bien lo dijo, Fernando, esta candidatura ha nacido pues con el apoyo principalmente del señor presidente Daniel Noboa. Luego de eso también hemos conversado, dialogado con la militancia, con cada uno de los líderes también de cada uno de los sectores.
9: Fue la primera, la represa Casaguala, que obviamente al ser una represa que cuesta 45 millones de dólares, conversamos con el presidente para que exista la construcción de esa obra. Y la otra que nosotros estamos conversando desde el anterior año, de hecho, es la ampliación de la vía Pelileo, Ambato, Pelileo, Baños, incluso hasta Puyo, y los estudios de la, obviamente, la vía que está existente ahorita con varios problemas de flujo de tránsito, es la conexión que se tiene en la provincia de Tungurahua con Chimborazo. Esos son tres proyectos importantes. Antes, de hecho, cuando nosotros recién estuvimos participando como candidatos también a la asamblea el año anterior, siempre hemos manifestado esas necesidades que tiene la provincia, y pues hemos traído resultados como es la inversión de los 104 millones de dólares del ingreso norte, que es la conexión de Yambo-Ambato. Entonces, son obras importantes que necesitamos necesitan el apoyo del gobierno nacional, y es ahí precisamente en donde el presidente ha estado convencido de que va a dar el apoyo acá a la provincia de Tungurahua, sin olvidarnos que, bueno, siempre manifiesta, no te olvides que yo también soy medio tungurahuense, entonces va a existir el apoyo para acá, para la provincia.
10: Frente a este pedido de parte del asambleísta Alejandro Lara, la respuesta fue positiva, va a atender el presidente de la República en caso de que Alejandro Lara gane esta elección en el gobierno seccional, y si no gana, ¿no hay dicho apoyo, asambleísta?
9: Bueno, la idea siempre es tratar de trabajar en equipo. No nos olvidemos que estas elecciones son históricas. Hace mucho tiempo no teníamos unas elecciones seccionales que tal vez se quiera aterrizar. La idea que tiene el presidente de la República a nivel cantonal, parroquial o provincial, es por eso que este 29 de noviembre todos, de hecho, estamos en un momento histórico, y es ahí precisamente en donde nosotros, en ese diálogo que hemos mantenido, esperamos que tú llegues, Alejandro. Va a existir el apoyo a la provincia, pero sin embargo, si pasan tal vez cosas que de pronto pueden pasar en política, puede pasar de todo, ya corresponderá también a las autoridades que estén electas tener ese diálogo, esa cercanía con el gobierno nacional para traer los recursos, sin olvidarnos que hablando de presupuesto, hablando de dinero como prefectura, no es que se tenga mayor ingreso, tal vez mayor presupuesto para la construcción de mega obras, y es ahí precisamente en donde entra el gobierno nacional, en cómo estás tú también aliado o cómo tienes tú esa relación con el Banco del Desarrollo y cosas de esas, ¿no? Entonces hay que ir trabajando, pero esperemos que todo se dé de una buena manera.
10: El presidente de la República, a través de sus gestiones, está favoreciendo a todos los candidatos de ADN, Acción Democrática Nacional, una campaña a favor de los jóvenes en acción, con recursos económicos del Estado, el adelanto del 13º sueldo, un feriado para el 20 de noviembre. En la ciudad de Ambato, la eliminación de la candidata de María Fernanda Naranjo por la participación de la secretaria de ADN. En fin, son situaciones que están apoyando directamente a los candidatos de ADN, ingeniero.
9: Bueno, hablando, por ejemplo, de Jóvenes en Acción, que es un programa, ya es la cuarta edición que se lo realiza, no es que se ha venido haciendo solamente en campaña. De hecho, yo estas semanas que he podido acercarme y he estado en contacto con jóvenes que están haciendo su registro en las páginas oficiales, obviamente existe una felicidad, un positivismo dentro de cada uno de los jóvenes, porque dice, más allá de las banderas o más allá de lo que el presidente está haciendo por nosotros, yo necesito pagar mi crédito, necesito pagar mi semestre, necesito pagar unas cuentas que tenía pendientes, y es ahí precisamente en donde se está ayudando al joven, y por otro lado también que tenga una participación o una primera experiencia dentro de un ministerio. Entonces, más allá ya del tema político, que ahora todo el mundo quiere satanizar las acciones que se están tomando a nivel gubernamental, lo que hay que ver y lo que hay que entender también es que el presidente siempre ha estado preocupado, no solamente en este periodo electoral, sino también desde siempre. Y, por ejemplo, hablando de lo que usted manifestaba, Fernando, acerca de la candidatura de María Fernanda Naranjo, obviamente ya es una cuestión de partido, de Avanza, de ellos, de tal vez de la directora que no ha hecho bien el trámite pertinente. Entonces se ha presentado la impugnación como ADN, como cualquier organización política está en todo su derecho de presentar cuando ve que las cosas están mal, y es ahí obviamente que en segunda instancia, en última instancia, el Tribunal Contencioso ha dado una respuesta positiva, sin olvidarnos y sin dejar de decir a la gente que el Tribunal Contencioso es un poder, es una institución separada netamente al gobierno nacional, y es ahí en donde nosotros hemos tenido esa respuesta de que obviamente no va a participar en estas elecciones. Entonces, como yo he escuchado mucho en las redes sociales que supuestamente se está violando la democracia, siempre se tiene que cumplir requisitos. Yo lo manifestaba incluso con el equipo de trabajo, con la gente que está cercana a nosotros, digo, mira, incluso para sacar una licencia tú tienes que cumplir requisitos, y si no cumples los requisitos, pues no sacas la licencia. Y es precisamente lo que ha pasado en esta ocasión, y obviamente se tienen que cumplir las reglas del juego para todas las organizaciones políticas, y como le dije, Fernando, en un inicio, cualquier organización política está en su derecho de presentar una impugnación si se ven las cosas que están mal. Luego de la resolución que presente el CNE, cualquier organización política puede presentar una impugnación tiene 2 días de plazo y es ahí precisamente en donde nosotros hemos actuado. Y sin embargo, frente a ese criterio que tal vez la gente está teniendo, que por ser oficialismo se está beneficiando a nuestras candidaturas, yo les digo, este ejemplo es más claro que el agua. Y nosotros como movimiento, como Acción Democrática Nacional, no estamos participando en 5 juntas porque también cometimos ciertos errores dentro de la calificación de los candidatos y no participamos. Entonces, cuando dice la gente que supuestamente se está favoreciendo a nosotros, yo les digo esto, 5 juntas parroquiales no se logró inscribir porque no se cumplieron algunos requisitos y tenemos que ir a la contienda así. Entonces, más allá de cualquier violación a la democracia, tenía que haber existido un correcto tratamiento, una correcta de pronto presentación de las subsanaciones por las impugnaciones que se realizan, para que de pronto no tenga ningún problema. Entonces, no hay ninguna violación a la democracia, ahí ya es un mea culpa que tienen que hacer los del movimiento político que no hicieron las cosas bien y pues la discusión es con ellos.

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1: 6 de la mañana con 32 minutos.
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0: Saludos amigos, muy buenos días. Noticias en las estaciones del Grupo Radial Continental. La mañana del día miércoles 14 de octubre del 2026. Los principales acontecimientos locales, nacionales, internacionales, el contacto informativo con las principales ciudades ecuatorianas, las entrevistas a los personajes que hacen noticia y opinión, esto y mucho más en las estaciones del Grupo Radial Continental. Jaime Aguirre, Julio y Fernando Velázquez para acompañarlas en esta mañana informativa, siempre con la bendición de Dios. Amado Dios, confiamos en tu bondad, en tu grandeza, por eso prometemos y ponemos en tus manos mi vida, la vida de toda la familia. Bendiciones especiales para todas las familias que a esta hora de la mañana están con las noticias en las estaciones del Grupo Radial Continental. 6:33 a.m. Titulares de prensa.
1: La versión digital del diario El Expreso nos trae las siguientes informaciones. Capturan a 2 de los 6 reos fugados de prisión de Santo Domingo. Irán a la cárcel del Encuentro. La policía localizó a los internos en el sector Otongo, Mapalí, tras una alerta ciudadana. John Reinberg anunció su traslado a la prisión de máxima seguridad. Droga camuflada en cargadores portátiles iba a salir de Quito hacia Bogotá y Madrid. Fallecidos en siniestros de tránsito aumentan en Quito, son la tercera causa de muerte. Parque Nacional Galápagos anuncia el cierre temporal de Tortuga Bay. Ecuador reporta 6 incendios forestales y 8 desbordamientos de ríos este martes 13 de octubre. David Rosero es censurado y destituido como consejero de Participación Ciudadana.
0: Las 6:35 a.m. titulares de prensa. El Universo, el mayor diario nacional, destaca las siguientes informaciones. El Vaticano informó que el Papa tiene cáncer de pulmón. León XIV fue operado de una adenocarcinoma, un tipo de cáncer pulmonar. Examen de Contraloría, eventos contratados por Zamora, se hallaron desde conciertos sin artistas, eventos sin permisos y procesos inadecuados. En feriado, el gasto llegó a $48 millones. Tarjetas de crédito, clientes utilizaron con mayor frecuencia avances de efectivo entre los meses de junio y julio pasados. Desarticulan red de venta de puestos. En Guayaquil se presenta Festival de Cine. Moradores dicen que restos de obras municipales van a drenajes en el tema de las inundaciones en varias zonas de Guayaquil.
1: Diario El Heraldo de la ciudad de Ambato. Suben precios de frutas costeras. Los comerciantes del Mercado América reportan incrementos significativos en los costos de las frutas provenientes de la costa. Esto se debe a la situación invernal que sufre esta región, inundaciones y pérdidas de cosechas. Incertidumbre en la contratación municipal. La suspensión de varios procesos en el portal de contratación pública mantiene en expectativa al municipio de Ambato, que espera la habilitación de los procedimientos para continuar con las adjudicaciones previstas, tanto en obras como en actividades culturales y de comunicación. Dependen de clínicas privadas. Desde el 2008, cuando la enfermedad renal crónica fue considerada catastrófica, el Estado garantiza diálisis gratuitas. Lluvias torrenciales. 6 cuerpos hídricos registran desbordamientos en las provincias de Los Ríos y Esmeraldas, según el reporte de la Secretaría Nacional de Gestión de Riesgos, con corte a las 6 horas del martes 13 de octubre del 2026.
0: Las 6:47 a.m. titulares de prensa. Diario El Ambateño destaca las siguientes informaciones. 30 becas para formarse e impulsar a emprendedores, el municipio de Pelileo, junto con instituciones aliadas, auspician un diplomado gratuito. La ampliación de la vía entre Yambo y Ambato avanza, los movimientos de tierra continúan al igual que las expropiaciones. La escuela Manuela Espejo de aniversario, la comunidad educativa festejó 14 años de aporte a la formación de la niñez. Voló al vacío en plena obra. Jorge Humberto Lagua Tenelema, de 58 años, falleció tras sufrir una caída desde un segundo piso mientras realizaba trabajos de albañilería en Quisapincha. Su último día de servicio sirvió a una comunidad hasta el final en la parroquia Chiquicha. Lamentan el fallecimiento de Víctor Moreta.
1: Noticias del cable internacional. Arzobispo de Montevideo sobre el viaje del Papa León a Uruguay. Hay que esperar. El arzobispo de Montevideo, Cardenal Daniel Sturla, lamentó que el Papa León tuviera que ser operado de un adenocarcinoma, un tipo de cáncer pulmonar. OpenAI, un empleado es acusado de colocar un dispositivo de escucha en sus oficinas. Alerta roja en Santiago de Chile por riesgo de granizo y tormentas eléctricas. Accidentado debut de Katy Zakaria como portavoz de Trump. El Vaticano confirma que el Papa León tiene cáncer de pulmón. Niñas contagiadas con VIH tras abusos sexuales, la grave denuncia que sacude al Perú.
0: Las 6:39 en la nota editorial, una generación en peligro. Existe una generación de ecuatorianos que necesita ser rescatada de las garras del crimen organizado. Niñas de 10 o 13 años, o niños también de 10 a 13 años, ya son reclutados por organizaciones narcodelictivas para cumplir tareas en sus barrios o incluso dentro de las escuelas. Mientras en los últimos años las muertes violentas se acumulaban en cárceles y calles, el crimen avanzó silenciosamente hacia los más vulnerables. Videos en plataformas digitales, drogas, dinero y otras estrategias de captación están siendo utilizadas para acercarse a los menores de edad y convertirlos en piezas de las estructuras criminales. El problema ya no está únicamente en los barrios peligrosos de Manabí, Santa Elena, Guayas, El Oro o Esmeraldas, también amenaza las escuelas, las familias y las comunidades. Por eso, perseguir a los reclutadores no basta. También hay que impedir que un niño vea en una organización criminal una oportunidad, protección o un modelo de vida. El país no puede darse el lujo de perder a toda una generación mientras intenta recuperar el control de las calles. Cada niño capturado por el crimen es una vida que se aleja de su familia y una sociedad que pierde futuro. Esto no es solo un problema de seguridad, sino una emergencia social. Ecuador, hay que actuar. Definitivamente existe una generación de ecuatorianos que necesitan ser rescatados de las garras del crimen organizado. 6:41, nos vamos a la capital de la República a recibir información nacional de última hora.
2: Los industriales siguen a la espera de que el gobierno los convoque para dialogar sobre la desconexión eléctrica a la que deben sujetarse durante 3 días a la semana.
3: Todos los días se puede dialogar con los ministros y con las autoridades, pero el diálogo tiene que transformarse en hechos, tiene que transformarse en acciones conjuntas, tiene que transformarse en compromisos de lado y lado. No puede haber solamente un corte de 3 días al sector productivo y el resto de sectores no sean parte de estos cortes.
2: Aseguran que la medida, que posiblemente se extenderá por 3 meses o más, pone en riesgo el empleo.
4: No hay un pacto laboral todavía.
5: O sea, no hay gente que ha perdido su empleo.
4: No, inmediatamente no. Es la época más alta de provisión. Comienzas con la materia prima, preparar todo eso, justamente para productos que se transforman para Navidades. Posiblemente lo que sí pudo haber pasado es que las empresas que estaban planificando contratar más personal no lo hayan hecho debido a que no pueden trabajar al 100%.
3: El PIB en el 2024 tuvo un impacto del 1.9% por los cortes eléctricos y más o menos estamos viviendo situaciones bastante similares. El impacto recién comienza. El tener esta referencia, obviamente estamos hablando de ya miles de millones de dólares.
2: De allí que una de las propuestas gira en torno a la jornada laboral.
6: Hacer un programa de autorizar jornadas reducidas, como se hizo ya en el momento de la pandemia, que el sector productivo pueda reducir sus jornadas laborales y con eso los pagos de manera extraordinaria.
3: Es que hay que reformar acuerdos ministeriales o decretos ejecutivos, hagámoslo lo más pronto posible. Y obviamente en esas mesas deben estar instituciones como el IES, como aduanas, como el SRI, porque son las dos instituciones que todos los meses cobran puntualmente a las empresas los diferentes tributos.
2: Pero además consideran que la desconexión industrial no es suficiente para paliar la crisis energética.
6: El sector industrial representa alrededor de la tercera parte del consumo energético. ¿Qué pasa con ese 70% restante? Tiene que también apoyar el hombro. Entonces las desconexiones tienen que ser repartidas de mejor manera.
2: Las empresas distribuidoras ya realizan inspecciones in situ para verificar que las industrias cumplan con las desconexiones programadas.
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1: 6:44 Capturan a 2 de los 6 reos fugados de prisión de Santo Domingo. Irán a la cárcel del encuentro. 2 de los 6 presos que se fugaron del Centro de Privación de Libertad Bella Vista en Santo Domingo de los Áchilas fueron capturados este martes 13 de octubre. La Policía Nacional informó que la localización de ambos se produjo en el sector Otongo Mapalí, en Santo Domingo, tras una alerta ciudadana y un operativo en el que participaron unidades especializadas y moradores de la zona. La detención fue anunciada por la institución policial, que señaló que sus agentes desplegaron labores de búsqueda para ubicar a los internos que habían escapado del centro penitenciario. Los detenidos fueron identificados como Serafín Sigifredo Vera y John Moisés Chalco. Su captura se produjo un día después de la fuga, reportada la mañana del lunes 12 de octubre.
0: 6:44 Ayer la Asamblea Nacional resolvió censurar y destituir a David Rosero, consejero del Consejo de Participación Ciudadana y Control Social. Esta decisión plantea una discusión que trasciende las diferencias partidistas. ¿Hasta dónde llega la responsabilidad política de una autoridad? ¿Y qué elementos permiten establecer que ha incumplido sus funciones? Es la pregunta. La acusación presentada por el asambleísta Sergio Peña se relaciona con una presunta reunión entre Rosero y una postulante a fiscal general del Estado en el contexto del concurso para designar a esa autoridad. El cuestionamiento se centra en la transparencia del encuentro y en la posible existencia de un conflicto de intereses prohibido por el artículo 45, numeral 2 de la Ley Orgánica del Consejo de Participación Ciudadana y Control Social. Desde el punto de vista jurídico, conviene distinguir dos cuestiones. La primera es si la conducta atribuida al consejero ocurrió efectivamente, y la segunda, si los hechos demostrados configuran un incumplimiento de funciones que justifiquen una sanción política. No toda actuación polémica constituye por sí misma una infracción, pero tampoco es necesario demostrar un perjuicio consumado para examinar una eventual vulneración de los deberes de imparcialidad y transparencia. Aquí adquiere especial relevancia los medios probatorios, las fotografías presentadas por el interpelante, los registros de desplazamiento y además elementos aportados por la defensa deben valorarse atendiendo a su autenticidad, pertinencia y capacidad para acreditar los hechos controvertidos.
1: 6:47 Droga camuflada en cargadores portátiles iba a salir de Quito hacia Bogotá y Madrid. Dos extranjeros fueron aprehendidos en el aeropuerto de Quito con 734 gramos de cocaína ocultos en cargadores portátiles. La Policía Nacional detectó cocaína oculta en cargadores portátiles durante un operativo realizado en Quito. La intervención dejó dos ciudadanos extranjeros aprehendidos y permitió la incautación de 734 gramos de esta sustancia que tenían como destinos previstos Bogotá en Colombia y Madrid en España. Según la información policial emitida este martes 13 de octubre, la droga estaba camuflada en el interior de dispositivos electrónicos para intentar trasladarla fuera del país. Entre los indicios decomisados constan 3 cargadores portátiles, 2 teléfonos móviles. La cantidad de cocaína incautada equivale aproximadamente a 7.340 dosis, según la estimación difundida por las autoridades. El operativo buscaba impedir que sustancias continúen hacia las rutas internacionales identificadas. La policía fijó en más de $58,000 el impacto económico de la incautación en 3 mercados.
0: Las 6 de la mañana, 48 minutos. El Papa León XIV, operado con éxito de la extirpación de un nódulo pulmonar, el Papa León XIV fue sometido ayer a una cirugía en la que le extirparon parte del pulmón derecho tras detectarle una masa cancerosa y se despertó con normalidad tras la operación, informó el Vaticano. Una fuente vaticana señaló que se estaba realizando más pruebas para determinar si el cáncer se había extendido. La intervención plantea interrogantes sobre si el pontífice de 71 años realizará el largo viaje a América Latina previsto para el mes próximo. El Papa fue hospitalizado ayer a primera hora de la tarde en el Hospital Gemelli de Roma. Para garantizar que el procedimiento fuera radical, se extirpó el lóbulo inferior del pulmón derecho, señaló el Vaticano en un comunicado. El Vaticano informó que el Papa tiene cáncer de pulmón. León XIV fue operado de un adenocarcinoma, un tipo de cáncer pulmonar, en una intervención en la que se le ha extirpado el lóbulo inferior del pulmón derecho.
1: 6 de la mañana, 49.
0: Hospital Gemelli de Roma. Para garantizar que el procedimiento fuera radical, se extirpó el lóbulo inferior del pulmón derecho, señaló el Vaticano en un comunicado. El Vaticano informó que el Papa tiene cáncer de pulmón. León XIV fue operado de un adenocarcinoma,

0: entre el 2021 y el 2024. Los siniestros de tránsito dejaron de ser un problema de movilidad en Quito y se convirtieron en un asunto de salud pública. Los datos del Anuario de Seguridad Vial del Distrito Metropolitano muestran que las muertes relacionadas con estos hechos han escalado posiciones entre las principales causas de fallecimiento en la ciudad. Así, en el 2021 ocuparon el octavo lugar, en el 2022 el sexto, en el 2023 el cuarto y en el 2024 llegaron al tercero, según cifras del Instituto Nacional de Estadísticas y Censos citadas en el anuario. La tendencia preocupa porque el incremento no se limita a las personas que pierden la vida. También aumentan los siniestros y la cantidad de lesionados, con consecuencias para las familias, los servicios de emergencia y el sistema de salud.
1: Las 6:51. Las apuestas deportivas crecen en Ecuador y el mundo. En la actualidad, muchos países apuestan por legalizar estas prácticas, ya que esa es una forma de controlar su funcionamiento. Las apuestas ilegales tienen un nicho grande y la idea es legalizarlas. En el Ecuador, el debate es el de eliminar todo tipo de apuestas deportivas, con lo que aumentaría la ilegalidad. Algunos analistas coinciden en que es mejor legalizarlas para controlarlas y al mismo tiempo que tributen estas empresas o plataformas que se encargan del manejo de las apuestas. Ahora, de por medio también está la ética y la moral, lo que generan las apuestas, como es la ludopatía, adicción a las apuestas. En el mundo se mueven más de 40,000 millones en apuestas legales, pero las apuestas ilegales pueden mover entre 340,000 millones hasta 1.7 billones de dólares. En el caso ecuatoriano, las plataformas legales mueven unos 135 millones al año. El debate es el de eliminar por completo esta práctica de apuestas deportivas con el riesgo de que se aumente la ilegalidad, o legalizar para que los gobiernos puedan regularlas con el fin de impedir que niños y jóvenes accedan a estos sitios y así evitar de alguna manera el vicio de las apuestas o la ludopatía. También de alguna manera se controlaría los dineros que se mueven en estas plataformas.
0: Parque Nacional Galápagos anuncia el cierre temporal de Tortuga Bay. La entidad aseguró que el cierre temporal se da para cuidar la seguridad de nuestra comunidad y visitantes a esta playa de Santa Cruz. La playa Tortuga Bay fue cerrada temporalmente a los visitantes desde este martes 13 de octubre, según anunció el Parque Nacional Galápagos. La medida durará hasta el jueves 15, de 15 horas a 18 horas. Debido a las condiciones de fuerte oleaje y considerando la información oceanográfica del INOCAR, Instituto Oceanográfico y Antártico de la Armada, la dirección del Parque Nacional Galápagos cerrará de manera temporal la playa, informó la entidad en su cuenta de la red social X. Esta medida preventiva busca cuidar la seguridad de nuestra comunidad y visitantes, aseguró la institución, que indicó que los guardaparques se mantendrán atentos a las condiciones del mar en coordinación con las autoridades provinciales. El INOCAR señaló que entre el 13 y el 15 de octubre se prevé un oleaje en las costas continental e insular. Incluso el jueves llegaría un nuevo tren de olas de largo periodo conocido como mar de fondo. El 14 y 15 de octubre será un mar moderado en Esmeraldas, Manabí, Santa Elena, Guayas y El Oro. El 14 y 15 de octubre será un mar moderado a agitado en el oeste y sur de las Galápagos. La institución solicitó a la ciudadanía tomar todas las precauciones ante posibles corrientes de resaca mientras duren las condiciones para el mar agitado en el país.
1: Las 6:54, tiempo de entrevistas a esta hora de la mañana. Estamos saludando cordialmente con el arquitecto Mauricio Tacuamán. El tema de análisis, la minería en el país. Ecuador es desde tiempos inmemoriales un país minero. Según los cronistas españoles, el tesoro de oro y plata para el fallido rescate de Atahualpa fue parte del expolio de templos y palacios.

0: espacios en el territorio de Huáscar, su vecino hermano del Cusco. En nuestro país, la minería puede ser un gran aporte a la economía, pero lamentablemente se ponen muchas trabas y es por eso el incremento de la minería ilegal en nuestro país. ¿Qué podemos comentar al respecto? Arquitecto, muy buenos días. Bienvenido a nuestro programa de noticias.
1: Muy buenos días. Un saludo cordial a todos los oyentes de Radio Continental. También a ustedes en cabina. Este fin de semana tuve la oportunidad de estar en Saruma y se nos dio una historia de cómo la minería de épocas de la conquista ha servido para que muchos países, muchas personas vayan teniendo mucho dinero, pero no podemos crecer en nuestro país. Vemos cómo se ha explotado gran cantidad de estos espacios y no se ha transformado en un bienestar para todos quienes habitamos en el Ecuador. Debería ser de alguna forma analizado y mejorado para que todos los recursos que tenemos naturales sean para el servicio y el beneficio de todos quienes habitamos en el país. Eso de alguna forma se logra con la posibilidad de que sea administrado y realizado con minería legal. La minería ilegal vemos cómo se está apropiando también con la parte de la delincuencia organizada, que es la que se ha estado beneficiando de todos estos tipos de provechos que pueden sacarle a este tipo de recursos. Vemos cómo se está de alguna manera tratando de controlar, pero siguen incrementándose cantidad de maquinaria y de personas que siguen haciendo uso indebido de este tipo de productos que nos pertenece a todos y que deberíamos de alguna manera analizar la posibilidad de que el dinero que se obtiene de esto sirva para salud, para educación, que tanta falta nos está haciendo.
0: Favor acercarse un poquito más al teléfono. En el tiempo actual, en las postrimerías de la década del correísmo, se brindó el apoyo político necesario para que se construyan los dos grandes proyectos mineros que existen en el país, el proyecto Mirador y Fruta del Norte en Zamora Chinchipe. De ese tiempo a esta parte, la minería ilegal ha brotado con más fuerza y esto está perjudicando no solo a la economía de nuestro país, sino la destrucción de grandes áreas en la región oriental, en el norte y en el sur del país, arquitecto.
1: Así estamos observando que en algunos sectores la contaminación que se produce, los ríos, la contaminación que se tiene de áreas que eran protegidas y que de alguna manera se preservaban para futuras generaciones, están también siendo mal utilizadas, están explotadas sin mirar nada que de alguna manera tenga restricciones y tenga los cuidados para que las personas que habitan esos sectores no sufran las consecuencias del uso indebido de productos que para obtener el oro se tienen que utilizar, como el mercurio, que tanto daño hace a personas que se encuentran bebiendo estas aguas contaminadas. Entonces, sí debemos manejar y tener la precaución de que sea con medidas ambientalistas, con la posibilidad de que sean reguladas, que sean controladas por parte del Estado, que son los encargados de ver que sea un beneficio y no un perjuicio para los habitantes de estos sectores. Y más que todo, tenemos que ver que se controle y se cuide de que no sean explotados, no sean asaltados y no sean robados por delincuencia que de alguna manera está tratando de destruir también las economías de quienes se esfuerzan y trabajan para poder de alguna manera pues obtener estos recursos. Esperemos de que se siga mejorando las leyes, las normas, para que este dinero que se obtiene de estos recursos, que realmente son invalorables, se habla de más de 15 mil millones que podríamos obtener de oro, de otro tipo de metales que también pues sirve para la industria, pero que ojalá nos sirva también para nosotros de industrializarnos, tener la posibilidad de que sea el crecimiento realmente para todo el país, y eso sería de mucho provecho para todos.
0: Los gobiernos anteriores no han conseguido la incorporación de otros grandes y medianos proyectos que continúan en compás de espera. Los proyectos del Cangrejo en la provincia del Oro, Guarinza y San Carlos, Pananza en Morona, Santiago, el Domo en la provincia de Bolívar, el único en fase de construcción y Mirador Norte entre los principales. Hay, digamos, la idea de conservar los recursos bajo tierra y esto está perjudicando a la economía de nuestro país. Ahí está también el petróleo que lamentablemente en consulta popular prácticamente los ecuatorianos o parte de los ecuatorianos decidimos dejar bajo tierra estas riquezas tan necesarias en los tiempos actuales, arquitecto.
1: Lamentablemente cuando se nos consulta de que si queremos progresar, si queremos de alguna manera mejorar nuestra situación como país, vemos que hay grupos que se encargan de observar cosas que realmente están de alguna manera pues en contradicción de lo que puede suceder. Si usted tiene los recursos y tiene la posibilidad de reinvertir en el país, de generar fuentes de trabajo, de tener la posibilidad de industrializar y dar la opción para que mucha gente tenga oportunidades de trabajo, yo creo que todos nos beneficiamos, pero aquí estamos viendo de que hay grupos de que están apoyando a los GDO, estamos apoyando a este tipo de personas que hacen minería ilegal, y esos son los que se ponen a contradecir y ver la posibilidad de obstaculizar para que no se dé este tipo de explotaciones. Pero también tenemos que tener la precaución de que estos beneficios que se van a obtener de estos recursos que se van a explotar no cause tampoco deterioro en la salud o en el medio ambiente en el cual se va a realizar estas explotaciones. Yo creo que con normas, con leyes que permitan pues que tengamos una armonía entre lo que se está obteniendo y lo que es beneficios que se puede luego conseguir de estos recursos, pues tendríamos el punto de equilibrio que tanto necesitamos.
0: Finalmente, la Ley Orgánica de Fortalecimiento de los Sectores Estratégicos establece que el 60% de las regalías mineras deben destinarse al desarrollo territorial de los gobiernos locales, en agua potable, en saneamiento, en vialidad, en salud. El problema es que la recaudación que corresponde al Ministerio de Desarrollo Económico debe llegar de forma oportuna y no tarde, como pasa con las regalías del petróleo, arquitecto.
1: Pues así vemos como lamentablemente se habló de que vamos a hacer la cifra del petróleo en cuanto a un desarrollo que realmente aspirábamos y seguimos aspirando. Y vemos que el recurso se está ahogando y no hemos conseguido los anhelos y los sueños que tenemos todos los ecuatorianos de mejorar nuestra calidad de vida. Ojalá, como siempre, seguimos aspirando de que se tenga la posibilidad de que los gobiernos entiendan de que tenemos unas únicas oportunidades que tenemos que aprovecharlas y reinvertir en el país para que podamos de alguna forma pues luego cosechar los frutos de lo que se ha generado, se ha instalado y de alguna manera pues se va generando pues posibilidades de trabajo para que podamos con esos recursos tener la posibilidad de tener mejor posibilidad de vida, de salud y sobre todo pues un progreso, que vaya en constante crecimiento.
0: Bien, arquitecto, muchísimas gracias. Interesante su comentario analizando la importancia de la minería en los tiempos actuales. La participación del arquitecto Mauricio Tacuamán en nuestro programa de noticias. Tenga usted muy buenos días.
1: Muy buenos días, siempre a las órdenes.
0: Marcamos 7:04.
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3: 7:04.
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6: 7 de la mañana, 6 minutos. Ecuador reporta 6 incendios forestales y 8 desbordamientos de ríos al martes 13 de octubre. Las emergencias afectan a distintas localidades de la sierra y la costa la noche de este martes 13 con incendios aún activos y ríos fuera de sus cauces. Ecuador enfrenta 2 emergencias al mismo tiempo, incendios forestales que siguen activos en la sierra y ríos desbordados que afectan a varias localidades de la costa la noche de este martes 13 de octubre. Los reportes de la Secretaría Nacional de Gestión de Riesgos muestran que estas situaciones continúan causando problemas en distintas provincias. Hasta las 20 horas del martes 13, 6 incendios forestales permanecen activos en el país. Tungurahua concentraba la mayor cantidad de focos en los cantones Patate, Santiago de Píllaro y Ambato. Entre las zonas afectadas están San Jorge, la Cascada Manteles, Presidente Urbina, Pasa y Pilawin. En Chimborazo también se mantenía activo un incendio en el sector La Providencia, en el cantón Guano. En cambio, el fuego fue registrado en la parroquia Quingeo, en Cuenca, provincia del Azuay. Fue controlado según el reporte oficial. La situación también preocupa en la costa. Hasta las 19 horas de este martes 13, las autoridades reportaron el desbordamiento de 8 ríos y otros cuerpos de agua. Los Ríos era la provincia con más afectaciones, con crecidas en los ríos San Pablo, Chilintomo, Caracol y Babahoyo. Además del estero Hondo, los desbordamientos afectaron sectores de los cantones Babahoyo y Pueblo Viejo. En Esmeraldas, el río del mismo nombre se desbordó cerca de la isla Luis Vargas Torres. En Guayas, las inundaciones alcanzaron varios sectores del cantón Salitre por la crecida del río Vinces. Las autoridades mantienen el monitoreo de los incendios y de los ríos desbordados. 7 de la mañana, 8 minutos. David Rosero es censurado y destituido como consejero de Participación Ciudadana. La Asamblea Nacional aprobó la sanción con 84 votos en un proceso marcado por cuestionamientos a las pruebas sobre una supuesta reunión con Inés Romero. La Asamblea Nacional censuró y destituyó a David Rosero Minda, vocal del Consejo de Participación Ciudadana y Control Social, con 84 votos a favor durante el juicio político realizado este martes 13 de octubre del 2026. La decisión lo aparta de su cargo y le impide ejercer funciones públicas durante los próximos 2 años. La resolución se aprobó con el respaldo de la bancada de Acción Democrática Nacional, ADN, legisladores independientes aliados al oficialismo y otros asambleístas. En total, 66 votos provinieron de ADN, 13 de independientes y aliados al gobierno, 2 del Partido Social Cristiano y 3 de legisladores expulsados de Pachacútic. Los 56 asambleístas de la Revolución Ciudadana se abstuvieron, mientras que 4 legisladores votaron en contra, 3 de Pachacútic y 1 del correísmo. El proceso contra Rosero se originó en una acusación por presunto incumplimiento de funciones debido a un supuesto conflicto de intereses. El legislador independiente Sergio Peña, aliado de ADN, impulsó el juicio político al señalar que el vocal habría mantenido un encuentro con la jueza Inés Romero, quien aspiraba al cargo de fiscal general del Estado, el 5 de junio del 2026, cuando ya estaba en marcha el concurso de selección. Las imágenes que supuestamente registraban esa reunión ocuparon un lugar central en la acusación. Sin embargo, el asambleísta de ADN, Luigi García, reconoció que los legisladores no podían asegurar que el encuentro se hubiera producido. Sostuvo que corresponde a la fiscalía determinar si ocurrió, aunque defendió que el juicio político se rige por un estándar probatorio distinto.
0: Las 7 de la mañana con 10 minutos, tiempo de entrevistas. En las estaciones del Grupo Radial Continental estamos saludando cordialmente con el coronel Fidel Viteri. Coronel, en la ciudad de Ambato, la ciudad continúa experimentando un incremento de robos y parte de vehículos. El robo de autopartes creció aún más este año y esto es preocupante. Muchas personas dejan en las vías, no utilizan los parqueaderos y esto motiva para el robo permanente de las partes, inclusive de los propios vehículos. ¿Qué podemos comentar? Coronel, muy buenos días. Bienvenido a nuestro programa de noticias.
7: Fernando, muy buenos días. Gracias por la entrevista. Bueno, es lamentable que no solo el delito de accesorios de vehículos está en aumento. El cuadro de mando integral de la Policía Nacional está demostrando de que la tendencia de los delitos tipificados dentro de las estadísticas de la policía está en crecimiento, lamentablemente, en la ciudad de Ambato y la provincia de Tungurahua. Las acciones son muy, muy importantes por parte de la Policía Nacional, pero también es muy vital darnos cuenta, Fernando, que no solo es una función de la Policía Nacional o del control que se tenga que hacer, sino también la participación permanente de todos los organismos de control, las leyes que respalde y, por supuesto, cada uno de los ciudadanos con las normativas de seguridad que tenemos que realizar de una forma permanente.
0: Los delincuentes se aseguran que nadie los mire, abren las puertas, desactivan las alarmas, en pocos minutos se llevan el vehículo. Los robos se cometen en los diferentes barrios de la ciudad de Ambato, en cantones, en parroquias. Se recomienda asegurar los vehículos, colocar dispositivos de rastreo, en fin. ¿Qué podemos hacer frente a este problema, coronel?
7: Fernando, yo le llevo una reflexión. Las estadísticas y los estudios determinan que los delincuentes planifican, por más sencillo que sea su robo, realiza una planificación. Yo le pongo así un ejemplo tan sencillo. Los delincuentes siempre ven un perfil antes de hacer cualquier tipo de intervención, sea un robo de accesorios, de vehículos. Ven los lugares adecuados para poder realizar este tipo de delito, es decir, en horas y sitios donde están abandonados. Actúan en conjunto, de la forma planificada, con personas que están vigilando mientras realizan las acciones. Posterior a eso, realizan y cometen el delito y planifican sus rutas de evacuaciones. A lo que quiero dar a entender, existe una planificación. Un delincuente planifica desde su punto de vista sus seguridades para realizar un acto. Hay que reflexionar. No estoy culpando que el ciudadano sea el responsable de estos actos, Pero es muy importante la intervención que tenemos que hacer con ciudadanos, es decir, planificar nuestras normas de seguridad. Pero por supuesto que también es importante la función judicial. Esto es un círculo vicioso que lamentablemente ahí tienen las autoridades una responsabilidad muy inmensa y en las leyes que han sido creadas y que no han sido aplicadas. Porque todos sabemos que hay sitios en donde justamente expenden todos estos accesorios y la lógica que sucede es que muchas veces que a cualquiera de nosotros nos pueden robar un accesorio del vehículo y vamos y compramos en un sitio donde los expenden. Es decir, si no hay demanda, o por lo que hay demanda, existe también este tipo de robos. Y la impunidad que cuando la policía actúa a través de investigaciones o los controles que realizan, pues simplemente se diluyen en una justicia corrupta, en una ley que no son realmente grandes para poder sancionar a este tipo de delito que lamentablemente nuevamente está en auge.
0: Ahora, muchos de los vehículos robados son utilizados para cometer otros delitos, tráfico de sustancias ilegales, venderlos alterando el número del motor, el chasis. El robo es creciente en estos últimos años, coronel.
7: Fernando, sabemos las estadísticas y la problemática a nivel nacional en la que lamentablemente seguimos viviendo. No solo es un problema del narcotráfico, sino también los delitos conexos que van paralelo a este tipo de acciones delictivas. Y una de las acciones que realizan los grupos delincuenciales es justamente el robo de vehículos que antes era justamente para poder, en cierta manera, venderlos, sacarlos fuera del país o venderlos como accesorios. Hoy, más del 50 o 60% del robo de vehículos es para justamente cometer otro tipo de delitos. Pero lamentablemente, no solo aquí, sino a nivel nacional, con la impunidad, la falta de leyes, la corrupción constante y permanente que siempre voy a resaltar, que lamentablemente un gran grupo dentro de la

0: de denuncias. Muchísimas gracias a la participación del coronel Fidel Viteri analizando este problema, el robo de los vehículos en incremento en la ciudad de Ambato. Muchísimas gracias a la participación del coronel Fidel Viteri. Tenga usted muy buenos días.
1: A usted, Fernando, muy buenos días. Bendiciones.
2: 7:17 a.m. Inundaciones en Babahoyo afectaron a unas 300 familias y complicaron el tránsito. Las inundaciones afectaron a unas 300 familias de Las Cañitas en Babahoyo. Hay campamentos improvisados, clases suspendidas y vías con agua. Las lluvias y el desbordamiento del río Chilintomo afectaron a unas 300 familias del recinto Las Cañitas en la parroquia Febres Cordero de Babahoyo. El avance del agua obligó a varios habitantes a abandonar sus viviendas, mientras otros permanecen atrapados y enfrentan dificultades para movilizarse. La emergencia también ha limitado el acceso a alimentos, agua potable y lugares seguros donde refugiarse. Para los habitantes, la preocupación va más allá de esperar que disminuya el nivel del río. Necesitan cubrir sus necesidades básicas mientras sus hogares continúan afectados. Algunas familias encontraron alojamiento con parientes y conocidos, otras, sin embargo, permanecen junto a la carretera, en espacios improvisados para protegerse de las inundaciones. 6 familias permanecen en campamentos improvisados a un costado de la vía. Esos lugares se han convertido en su refugio mientras el agua dificulta el retorno a sus viviendas. En un reporte inicial del 12 de octubre del 2026, la Secretaría Nacional de Gestión de Riesgos había señalado que unas 150 familias estaban afectadas. La cifra de aproximadamente 300 familias corresponden al balance posterior recogido en el sector. La Secretaría Nacional de Gestión de Riesgos informó que coordinó la entrega de 3 tanques de 2.500 litros y uno de 1.200 litros para atender las necesidades de la comunidad. Por su parte, la empresa municipal de agua potable movilizó tanqueros hasta la zona para abastecer a los habitantes. Aunque el suministro busca responder a una de las principales necesidades, las familias todavía afrontan dificultades para alimentarse, desplazarse y encontrar espacios seguros. La presencia del agua mantiene alteradas sus actividades cotidianas. Las inundaciones también provocaron la suspensión de las clases en el sector. La interrupción de las actividades educativas se suma a las pérdidas y a los problemas de movilización que enfrentan los hogares de esta comunidad rural. Mientras algunos habitantes permanecen fuera de sus casas, otros intentan sobrellevar la emergencia en las viviendas a las que aún pueden acceder. El agua condiciona tanto sus desplazamientos como la posibilidad de retomar sus labores habituales. Las afectaciones también se extienden a las carreteras cercanas a Babahoyo, en la vía que conecta el cantón con Juján. Las lluvias y los desbordamientos han dejado agua sobre parte de la calzada. Uno de los puntos afectados está en el kilómetro 55 de la vía Juján-Babahoyo, cerca de la piladora San Eduardo. En el tramo de mayor acumulación, el agua alcanza aproximadamente 5 centímetros sobre el asfalto. Ante estas condiciones, agentes de tránsito restringieron parcialmente la circulación en uno de los carriles. La situación preocupa a quienes utilizan esta carretera, por lo que la transitan diariamente más de 20.000 vehículos. Habitantes del sector señalaron al diario El Universo que algunos conductores mantienen velocidades elevadas pese a la presencia de agua. Según sus testimonios, el paso de vehículos pesados dificulta especialmente la movilización de quienes circulan en motocicletas. Los que conducen carros, principalmente los pesados, pasan sin conciencia, afectando a quienes transitan en moto, manifestó Enrique Cedeño, conductor que utiliza ese tramo. Cedeño advirtió que un mayor incremento del nivel del agua podría complicar aún más el tránsito. A su juicio, si la situación empeora, podría ser necesario recurrir a grúas para trasladar vehículos entre ambos extremos del sector afectado.
0: Las 7:21 a.m. A esta hora de la mañana estamos recibiendo la visita del director del Comité Permanente de la Fiesta de la Fruta y de las Flores, el psicólogo Rafael Silva. La más cordial bienvenida. Queremos conocer cómo avanzan los preparativos para la próxima fiesta de la

0: Las flores y las frutas, el pregón, el desfile, la ronda nocturnal, el festival de folclore, hay que planificarlo con la debida anticipación para constituir un verdadero éxito en la fiesta ambateña. Rafael, muy buenos días, bienvenido a nuestro programa de noticias.
1: Muchísimas gracias, estimado Fernando, muy buenos días con todos los radioescuchas, siempre es un placer poder encontrarnos para poder justamente informar a la ciudadanía respecto al proceso de planificación y ejecución de la Fiesta de la Fruta y de las Flores. Hoy nos aboca ya a la 76ª Fiesta de la Fruta, en la cual hemos ya realizado las diferentes convocatorias para que pueda la ciudadanía participar en los diferentes eventos patrimoniales de esta edición. Y en ese sentido, se ha realizado la convocatoria para que las instituciones educativas, fiscales, particulares, fiscomisionales puedan ser parte del pregón, desfile y ronda nocturnal. Y asimismo, en la ronda nocturnal, las diferentes academias de baile que cumplan con todos los requisitos que ha planteado el Comité Permanente para poder garantizar la calidad de las presentaciones en cada uno de estos eventos. Las inscripciones estarán abiertas hasta el 23 de octubre. Las instituciones que todavía no han realizado su petición lo pueden hacer para que puedan ser parte de estas actividades. Y asimismo, tenemos ya abierta la convocatoria para todas las hermosas mujeres ambateñas que deseen ser parte de una de las tradiciones más importantes que tenemos dentro de los eventos patrimoniales, que es de elección Reina de Ambato. Las mujeres ambateñas que ostenten su edad entre 18 a 25 años, que sean mujeres ambateñas de nacimiento y que puedan representar a un barrio, tienen la oportunidad de vivir el sueño de ser candidata a Reina de Ambato. Las postulaciones estarán abiertas hasta el 16 de noviembre del año en curso y posterior a eso se realizarán ya las revisiones de los requisitos previos para las inscripciones oficiales del 4 al 8 de enero del año 2027. Finalmente, también se ha realizado ya la convocatoria para el Festival Internacional del Folclor, el mismo en el que las diferentes agrupaciones, tanto locales como nacionales, podrán inscribir su candidatura para poder participar dentro de los diferentes eventos del Festival Internacional del Folclor. Esta postulación se lo puede realizar hasta el día 29 de octubre en las oficinas del Comité Permanente. El día 4 de noviembre se realizará la socialización y la selección y casting será el día sábado 7 de noviembre. Además, mi querido Fernando, quiero informar a la ciudadanía dos momentos importantes dentro de la celebración de la Fiesta de la Fruta y de las Flores. Gracias a la gestión realizada por el Comité Permanente de la Fiesta de la Fruta y de las Flores, hemos recibido ya la propiedad intelectual del nombre Reina de Ambato para uso exclusivo del Comité Permanente de la Fiesta de la Fruta y de las Flores a través de la organización de los eventos particulares que conlleven este elemento a través del Instituto de Cuidado del Patrimonio y así también de la propiedad intelectual. Y adicional a esto, que la empresa privada ha sido ya parte de las actividades que se ha planteado para la siguiente edición y tenemos ya varias acciones concretadas en beneficio de quienes serán partícipes de esta edición con el eslogan Ambato, Cuna del Sol, del 5 al 9 de febrero del año 2027.
0: Es muy importante el trabajo previo para la organización de un verdadero festival ambateño de la Fiesta de la Fruta y de las Flores. Motivar a los barrios, porque la fiesta nació en los barrios ambateños para que cada uno de los sectores nomine a su candidata para el reinado de la fiesta ambateña. Así también, la fecha definitivamente en el mes de febrero, si no hay novedades por el fenómeno del Niño, director.
1: Así es que no existe ningún tipo de novedad respecto a las dificultades naturales que estamos atravesando en estos momentos. Podremos decir que la Fiesta de la Fruta y de las Flores, en los días principales de celebración, serán del 5 al 9 de febrero. El 5, iniciando con el Festival Internacional del Folclor, el 6 con la bendición de flores, frutas, pan, el 7 con el desfile de la Fiesta de la Fruta y de las Flores, el 8 con la ronda nocturnal y el 9 con la clausura del Festival Internacional del Folclor. Y una semana previa, justamente será la elección Reina de Ambato, el día sábado 30 de enero, así también como el pregón de fiestas, en donde los niños de las diferentes instituciones educativas alegrarán con su talento a toda la ciudadanía que se dé cita en este espacio.
0: Algunas sugerencias de la ciudadanía ambateña: la duración del desfile de la ronda nocturnal, 4 horas. Se sugiere eliminar, digamos, algunas situaciones especiales: los carros, las motos, la Policía Nacional, la Policía Municipal, vehículos de empresas comerciales y auspiciantes no deben participar en estos desfiles, ya que la ciudadanía soporta 4 horas en la duración de estos eventos. Hay que acortar el tiempo, darle más importancia a esta celebración, director.
1: Claro que sí. Bueno, es fundamental siempre el trabajo interinstitucional para poder lograr no solamente un buen show para la ciudadanía, sino también garantizar aspectos fundamentales como son la organización y la seguridad. Sin embargo, bajo esta premisa, se coordinará con cada una de las instituciones que son partícipes del desarrollo de la fiesta de la fruta y de las flores, así como con los auspiciantes, para que pueda ser mucho más fluido y evitar cualquier tipo de dificultad que pueda generar algún tipo de descoso con la ciudadanía.
0: Hay que también incentivar a las autoridades, especialmente al Ministerio de Turismo, la promoción respectiva con días, con meses de anticipación, porque la fiesta debe ser promocionada no solo a nivel nacional, sino a nivel internacional, director.
1: Así es, y ese es uno de los objetivos fundamentales del Comité Permanente. Por lo mismo, la presidenta del Pleno de nuestra institución, la ingeniera Diana Caiza, como alcaldesa de Ambato, ha realizado ya las gestiones necesarias con el acercamiento con las autoridades nacionales, así como también con autoridades internacionales, para poder promocionar nuestra fiesta mayor de los ambateños, tomando en consideración los diferentes elementos de hermanamiento que se ha realizado con diferentes ciudades del mundo, con el afán de poder posicionar a Ambato dentro del mapa mundial como un punto turístico para el desarrollo de las actividades. Y asimismo, el Viceministerio de Turismo se ha comprometido ya en colocar dentro de la agenda nacional para la promoción de las diferentes actividades turísticas del país a la fiesta de la fruta y de las flores, con las fechas principales que ya se han mencionado.
0: Hay que promocionar con el ánimo de que lleguen más turistas nacionales, turistas extranjeros. Hay que considerar que cada una de las ciudades en la temporada de carnaval organiza programas importantes. Y ahora el objetivo de incrementar el turismo en estas festividades es que el turista no llegue únicamente para el desfile en horas de la mañana y se vaya en horas de la tarde. El objetivo es que el turista quede más días aquí en la ciudad de Ambato, director.
1: Por supuesto, eso es uno de los logros que conseguimos durante la edición 75, que precisamente logramos que exista el 100% de ocupación hotelera en la ciudad de Ambato, el 80% de la provincia de Tungurahua, por las diferentes actividades que se realizaron en los días principales de la fiesta de la fruta y de las flores. En ese mismo sentido, se ha planificado actividades en los días centrales de la fiesta de la fruta y de las flores para que sea atractivo para la propia ciudadanía, pero también para los turistas, y que puedan ver a Ambato como un punto fuerte de turismo, y sobre todo porque los ambateños somos de gran corazón, que abrazamos a propios y extraños y podemos disfrutar de esta celebración no solamente como un elemento conmemorativo, sino también como un momento de resistencia y de resiliencia propio de después del terremoto de 1949.
0: Uno de los atractivos principales en la festividad ambateña es la contratación de artistas importantes, artistas nacionales y artistas internacionales de prestigio. Este tipo de shows también convoca gran cantidad de turistas, Rafael.
1: Por supuesto, siempre los megaeventos serán uno de los puntos fundamentales en el desarrollo de la fiesta de la fruta y de las flores, aunque no está dentro de la parte patrimonial o tradicional de nuestra celebración, se ha constituido ya en algo bastante esperado por la propia ciudadanía, así como los turistas extranjeros y nacionales que nos visitan en la ciudad de Ambato. Por lo mismo, se tiene ya planteado las acciones necesarias para los días de mega evento y que esto pueda resultar atractivo para todos y que la ciudadanía pueda disfrutarlo. Ojalá podamos superar los números de este año, en los cuales el primer día tuvimos más de 25.000 personas, el segundo día más de 70.000 y el tercer día más de 43.000 personas, siendo esto un elemento a considerar porque previamente no habíamos tenido un número tan importante de visitantes, sobre todo en los mega eventos. Esperemos que este año podamos superar y siempre sea atractivo los artistas tanto nacionales como internacionales para propios extraños quienes se den cita aquí en la ciudad de Ambato del 5 al 9 de febrero del año 2023.
0: Celebramos definitivamente la llegada de los turistas nacionales e internacionales. Queremos más turistas, queremos que cada visita deje un valor agregado económicamente a nuestra ciudad, a nuestro país, Rafael.
1: Por supuesto, en el análisis que nosotros hemos realizado para el año 2026 en la edición 75, se determinó que por cada dólar invertido por el Comité Permanente, un aproximado de 7 a 8 dólares se quedó en la ciudad de Ambato, en las diferentes organizaciones, en el turismo, en el hotel, pero también en el comercio, y eso es algo bastante importante porque dinamiza económicamente a nuestra ciudad y plantea una alternativa para justamente todos quienes esperan a la fiesta de la fruta y de las flores, porque hay varios negocios que esperan todo el año justamente la celebración de la fiesta de la fruta y de las flores para poder dinamizar económicamente su establecimiento, pero también el alrededor, porque siempre existe esta pirámide de negocio para poder desarrollar las actividades. Así que esperemos que la fiesta de la fruta y de las flores sea siempre este puntal para poder activarnos económicamente Ambato, la provincia de Tungurahua y definitivamente el centro del país.
0: Bien, muchísimas gracias. La visita del director del Comité Permanente, Rafael Silva, a nuestro programa de noticias. Tenga usted muy buenos días.
1: Muchísimas gracias, querido Fernando. Muy buenos días con todos.
0: Marcamos las 7 de la mañana. Con 34 minutos, 7:34 minutos.
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3: 7 de la mañana, con 34 minutos.
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0: Las 7 de la mañana con 37 minutos, noticias y entrevistas en las estaciones del Grupo Radial Continental. Hoy culmina el plazo para que la ciudadanía participe en la elaboración de las preguntas para los debates de los candidatos a alcaldes y prefectos antes de las elecciones seccionales del 29 de noviembre del 2026. El Consejo Nacional Electoral trabaja en la planificación de los 45 debates obligatorios y en la elaboración de alrededor de 180 preguntas para los encuentros previstos entre el 12 y el 26 de noviembre. Para identificar las principales necesidades y preocupaciones de las provincias y cantones, así como otros requerimientos de la ciudadanía, el Comité Nacional de Debates del Consejo Nacional Electoral elaboró un cuestionario disponible en la página web. Según el organismo electoral, las respuestas permitirán determinar los temas que se abordarán en las preguntas para los debates electorales. Al ingresar a la página web del Consejo Nacional Electoral, aparece una publicidad que invita a la ciudadanía a hacer un clic para participar en la encuesta. Una vez dentro del formulario, el usuario debe completar sus datos de provincia, cantón, edades, sexo y también las sugerencias para preguntas, especialmente para los candidatos de cada una de las provincias, de cada una de las ciudades. En fin, hoy se cierran el sondeo para definir temáticas de los debates en las elecciones seccionales.
1: 7 de la mañana, 39 minutos. Quito destina 55 millones para enfrentar el invierno y los efectos de El Niño. El municipio reporta una ejecución de 43.7 millones de dólares en obras y acciones preventivas. La ciudad tiene identificados 321 barrios vulnerables. Quito se prepara para enfrentar la temporada invernal y los posibles efectos del fenómeno del Niño con un presupuesto de 55 millones de dólares. De ese monto, 43.7 millones ya se han ejecutado, según Gustavo Chiriboga, secretario de Seguridad y Gestión de Riesgos del municipio. La preparación ocurre en una ciudad que tiene identificados 321 barrios vulnerables a inundaciones o movimientos en masa distribuidos en 35 parroquias. Frente a ese escenario, de acuerdo con Chiriboga, las acciones se centran en la limpieza de quebradas, el mantenimiento de estructuras de captación, la construcción de colectores y el monitoreo de las condiciones meteorológicas y viales.
0: Ecuador participará en la cumbre iberoamericana que se realizará en España. Ecuador participará en la cumbre iberoamericana de jefes de Estado y de Gobierno prevista para el 4 y el 5 de noviembre del 2026 en Madrid, España. La cumbre de Ecuador en la cumbre iberoamericana, la presencia de Ecuador, la anunció el canciller Roberto Curi Pesantes durante la celebración de la Fiesta Nacional de España, realizada el 12 de octubre en la Quinta Santa Rosa de Guápulo en Quito. Curi señaló que Ecuador confía en que este encuentro contribuirá a fortalecer el espacio iberoamericano como un foro de diálogo, cooperación y concertación frente a los desafíos comunes de los países participantes. También destacó que la relación bilateral con España ofrece oportunidades en comercio e inversión, así como retos compartidos en materia de seguridad y movilidad humana.
1: Feriado del 2 y 3 de noviembre en Ecuador. El feriado de noviembre en Ecuador unirá el Día de los Difuntos y la Independencia de Cuenca con el fin de semana. El calendario de noviembre del 2026 tendrá varias fechas de descanso que conviene distinguir antes de organizar viajes, reuniones familiares o actividades laborales. La primera pausa llegará con dos feriados nacionales consecutivos, el Día de los Difuntos y la Independencia de Cuenca. La duda sobre un posible traslado tiene una respuesta concreta. El lunes 2 y el martes 3 de noviembre se mantienen en sus fechas habituales. Al coincidir con el inicio de la semana laboral, se enlazarán con el sábado 31 de octubre y el domingo 1 de noviembre para formar 4 días consecutivos de descanso para quienes tienen libres los fines de semana. El descanso comenzará el sábado 31 de octubre y terminará el martes 3 de noviembre. Las actividades laborales habituales se retomarán el miércoles 4, aunque esto puede variar según los turnos y las condiciones de cada sector. En el 2026, el Día de los Difuntos se conmemorará el lunes 2 de noviembre y la Independencia de Cuenca el martes 3. Ninguna de las dos fechas requiere un traslado para formar el puente vacacional. Ambos días constan como feriados nacionales de descanso obligatorio, por eso quienes cumplen una jornada de lunes a viernes podrán aprovechar 4 días seguidos desde el sábado 31 de octubre hasta el martes 3 de noviembre.
0: Las 7 de la mañana con 37 minutos, noticias y entrevistas en las estaciones del Grupo Radial Continental. A esta hora de la mañana estamos saludando cordialmente con la ingeniera Doris Aguilar. Ingeniera, la economía de nuestro país en crisis. La primera batalla que deben enfrentar en esta economía de crisis es la inseguridad. No existe desarrollo sostenible cuando trabajar, transportar mercancías o abrir un negocio representa un riesgo para nuestro país. ¿Qué podemos comentar de esta difícil situación económica que está viviendo la población ecuatoriana? Ingeniera, muy buenos días. Bienvenida a nuestro programa de noticias.
2: Días. Sí, lamentablemente los procesos de inseguridad que se ven reflejados en los asaltos, en los robos, en las vacunas, hacen de que un comercio difícilmente pueda desarrollar y sustentar las necesidades de los ciudadanos ecuatorianos. El transporte público, que en muchas ocasiones ha sido quien fomenta un gran porcentaje de lo que significa los ingresos para los ciudadanos, pues se ve afectada en el instante en que los viajes se convierten lamentablemente en espacios de horror por los asaltos, por los robos, y más aún, ¿no?, la afectación a los centros de comercio grandes que transportan los productos en las vías, diría por las vías, el transporte de pesado, pues lamentablemente no puede contemplar ciertos horarios porque son asaltados, vejados, y eso hace que la incidencia de una inseguridad en el país lamentablemente golpee el bolsillo de los ecuatorianos e impida que se reflejen números agradables e importantes para el sistema monetario del país. Los esfuerzos que de pronto algunas autoridades lo hacen, lamentablemente luego se desvanecen porque al llegar al espacio judicial, jurídico, fiscal inclusive, si no existen denuncias, los procesos no se pueden hacer, y de existir la detención de delincuentes, de igual manera, si no existe una denuncia, pues campantemente estos elementos salen y se ven abocados a continuar con la misma actividad, ¿no? Por lo tanto, los empresarios, la gente del comercio, e inclusive los emprendimientos, creo que debemos levantar la voz y obviamente exigir al gobierno nacional que se prevea que se prevean recursos. ¿Para qué? Para que se pueda combatir a la delincuencia.
0: Otro de los problemas de esta economía en crisis es la falta de empleo. La solución exige facilitar la contratación, reducir trámites para crear negocios, ofrecer líneas de crédito, incentivos temporales a empresas y emprendedores que creen puestos de trabajo estables para gran cantidad de jóvenes que no encuentran oportunidades de trabajo, oportunidades de empleo, ingeniera.
2: Sí, mire, un empresario, un emprendedor, una persona que quiera ponerse un negocio, lamentablemente en el Ecuador tiene que pensarlo una y dos veces, porque la inseguridad primero hace de que sea un factor negativo y no permita una adecuada inversión o riesgo justamente de generar número de empleos, número de actividades que puedan sustentar los hogares ecuatorianos. ¿Qué pasa al instante en que un empresario decide generar un negocio? Si no tiene las reglas claras, si es que existe una inseguridad, si es que las tasas de interés son altas, lamentablemente no se puede generar empleo y menos aún recursos. El ciudadano muchas veces se ve abocado a salir a las calles a hacer las ventas informales, más aún los empresarios que de pronto tuvieron ya actividad comercial aquí y se ven influenciados por este tema de la inseguridad, pues lamentablemente lo que hacen es salir de la ciudad o buscando mejores lugares. Y si no los encuentran, inclusive salen fuera de los límites del Ecuador, dejando al ciudadano ecuatoriano sin ninguna oportunidad de conseguir una actividad laboral que le permita sustentar su vida. El análisis que se puede hacer es ese, que el empresario debe levantar la voz, debe ir hacia la presidencia de la República y exigir que justamente se den estas reglas claras, una seguridad adecuada. Sabemos que no se puede solucionar de la noche a la mañana un descuido de muchos años. Sí, el ciudadano está consciente y sabe palpar esa realidad, pero lamentablemente si no hay decisiones oportunas, decisiones rápidas que vayan resolviendo estos problemas de inseguridad, lamentablemente seguiremos teniendo una incidencia negativa en lo que significa los ingresos para el país, los ingresos para los hogares ecuatorianos.
0: Finalmente, ingeniera, Ecuador necesita un plan para desarrollar industrias enfocadas al exterior para la exportación. Necesita que atraigan inversiones, que consoliden una especialización productiva, que creen trabajos de calidad, capacidad de consumo e infraestructuras de mayor tecnología. Es importante también la seguridad jurídica para la inversión, tanto nacional como internacional, ingeniera.
2: Está en manos del gobierno nacional establecer reglas claras, dar una seguridad adecuada, permitir una inversión de recursos internacionales, pero obviamente siempre y cuando exista seguridad jurídica, seguridad también de negocio, seguridad en las vías, seguridad dentro de los hogares, en las ciudades, seguridad dentro del comercio informal, inclusive seguridad en plazas, en mercados, seguridad en los lugares en donde parques industriales se van fomentando para hacer negocios. Creo que la clave más importante, la clave que debe manejar no solamente el gobierno nacional, sino los gobiernos descentralizados, debe ser esa, un trabajo mancomunado, un trabajo interinstitucional en busca de una seguridad que permita la vida, la circulación de dinero y sobre todo una inversión, no solamente interna de quienes quieren hacer empresa, negocios, sino también de organismos internacionales que le tengan otra mirada al Ecuador, que le tengan otra visión sobre los recursos que pueden implementar, generar, pero a la vez que pueden invertir para obtener réditos, porque no todo el mundo pone un negocio porque quiere, sino porque requiere obtener réditos, dar trabajo al resto de ciudadanos y sobre todo generar valores que permitan al Ecuador decir que tiene una adecuada calidad de vida para sus ciudadanos.
0: Definitivamente necesitamos una batalla decisiva que se cierne sobre la economía ecuatoriana y exige políticas urgentes, eficaces y de largo alcance. Muchísimas gracias por la participación de la ingeniera Doris Aguilar, analizando

0: donde se abordaron proyectos pendientes para Tungurahua, iniciativas de fomento agrícola y oportunidades de empleo para los jóvenes. La visita fue confirmada por el gobernador de Tungurahua, Gonzalo Callejas, quien destacó la importancia de los encuentros con el primer mandatario y el compromiso del gobierno central con las necesidades de la provincia. Durante sus declaraciones, también hizo referencia a las raíces tungurahuenses de Noboa la tarde de ayer desde el sector de Ficoa. Entre los temas abordados constataron las acciones de apoyo al sector agrícola. Según lo expuesto por las autoridades, durante la jornada se concretó la entrega de tractores y camionetas, además de iniciativas orientadas a fortalecer el fomento productivo en el campo. Estas acciones buscan respaldar las actividades de los agricultores y contribuir al desarrollo de la producción local, dijo Callejas. Otro de los puntos tratados fue el impulso a oportunidades para la población juvenil mediante el programa Jóvenes en Acción. La propuesta contempla generar espacios de vinculación con empresas privadas, de manera que los jóvenes puedan acceder a pasantías, adquirir experiencia y contar con mayores posibilidades de incorporarse al mercado laboral. La iniciativa apunta a facilitar el acercamiento entre las nuevas generaciones y el sector empresarial en un contexto en el que el acceso al primer empleo constituye uno de los desafíos para la población joven. La jornada también tuvo un componente político. Daniel Noboa, en su condición de líder del Movimiento Acción Democrática Nacional, mantuvo acercamientos con figuras políticas locales con miras al próximo proceso electoral. Estos diálogos estuvieron relacionados con la coordinación de respaldos para distintas dignidades. Tras cumplir sus actividades en Ambato, el presidente se trasladó nuevamente a Quito.
1: Las 7 de la mañana, 53 minutos. La grata presencia en las oficinas del Grupo Radial Continental del general de brigada Luis Fernando Villajo García, designado nuevo director de la SFORS en la ciudad de Ambato. Le damos la más cordial bienvenida. Como director de la SFORS, ¿qué responsabilidad asume en esta nueva designación en la ciudad de Ambato? Muy buenos días, general. Bienvenido a nuestro programa de noticias.
2: Muy buenos días a toda la sociedad de tungurahuense, esta hermosa tierra. Quiero expresar mi sincero agradecimiento a los representantes de los medios de comunicación que nos acompañan en esta mañana por su presencia y el interés que mantienen las actividades que desarrolla nuestro querido instituto.
1: Es muy importante esta responsabilidad asumida por disposición del mando institucional, compromiso de dirigir uno de los principales institutos de formación militar del ejército ecuatoriano, general.
2: Así es una responsabilidad de...
3: que el mando militar me ha conferido, el ser director de la Escuela de Formación de Soldados Vencedores del CENEPA, prestigiosa institución de formación militar, llena de historia y tradiciones aquí en nuestra provincia.
1: Usted conoce ya la trayectoria de nuestra SFORCE, la institución militar acantonada en la ciudad de Ambato. La escuela cuenta actualmente con cuántos aspirantes a la formación militar en nuestro país.
3: En este momento aproximadamente estamos con 3.100 jóvenes que se están capacitando para ser soldados de nuestro ejército ecuatoriano. En dos cursos en este momento, porque esta formación es de 2 años. Entonces tenemos un segundo curso que ya ha pasado aproximadamente 1 año de 1.400 jóvenes aspirantes y hace 15 días, en el mes de octubre, los últimos días, entraron 1.700 aspirantes en este momento.
1: Los aspirantes son originarios de las diferentes provincias del país. Es importante también dar a conocer la capacitación que reciben los estudiantes en nuestra escuela de formación.
3: Así es. Los jóvenes son de todo el país, de absolutamente costa, Sierra Oriente, que han venido con su vocación, con su deseo de transformarse en soldados de nuestro ejército, de las Fuerzas Armadas. La formación no solamente es una formación militar, sino nosotros estamos anclados con la Universidad de Fuerzas Armadas. Es decir, hay una formación militar, también una formación intelectual. Y al final de estos 2 años se graduarán como soldados del ejército ecuatoriano y también como tecnólogos con un título universitario.
1: Hay que destacar

0: También las especialidades que ofrece la SPOR a los jóvenes que aspiran formarse dentro de esta institución. ¿Qué especialidades académicas son las más solicitadas en los tiempos actuales?
1: Es una preparación militar. Entonces, ellos salen como tecnólogos en ciencias militares, pero las especialidades son especialidades militares: infantería, caballería, artillería, aviación del ejército, inteligencia militar, servicios, comunicación, etcétera. Son especializaciones militares, totalmente.
0: Pero también hay esa vinculación directa con la ciudadanía. Cuando la ciudad, la provincia requiere el apoyo de la SFORS, también tienen que colaborar en el desarrollo de nuestra ciudad, de nuestra provincia general.
1: Por supuesto, la Escuela de Formación de Soldados, acantonada aquí en nuestra hermosa provincia de Tungurahua, está siempre abierta al servicio a la sociedad. Debe comprenderse que nuestra escuela es de formación. Todavía nuestros jóvenes están en formación de convertirse en soldados, en alimentar las filas de nuestro ejército y de nuestras fuerzas armadas. Sin embargo, nosotros siempre estamos abiertas a colaborar en todos los eventos con nuestra sociedad, porque los jóvenes son de la sociedad, son jóvenes que ingresan a formarse, a fortalecer su vocación militar de servicio.
0: Dentro de la formación educativa, la SFORS se ha modernizado en equipos, en infraestructura, en tecnología, en academia, en fin. ¿Qué podemos destacar de estos nuevos avances de nuestra Escuela de Formación de Soldados?
1: Gracias por esta pregunta. En realidad, nuestra Escuela de Formación está totalmente equipada. Tiene buenas instalaciones, tiene equipamiento acorde a los actuales momentos. Sin embargo, siempre hay necesidades. Compréndase que estamos hablando de 3.100 aspirantes, una infraestructura bastante amplia que siempre tiene que mejorar, y lo estamos haciendo poco a poco. Nuestra formación es acorde a las actuales situaciones que demanda en los tiempos, tanto en la parte intelectual con la Universidad de Fuerzas Armadas como en la parte militar. Utilizamos las nuevas tendencias, tanto tecnológicas y como en conocimientos también, por supuesto.
0: Para los estudios de 3.100 estudiantes se necesita una infraestructura bastante amplia. ¿Hay la necesidad tal vez de nuevas construcciones en la ciudad de Ambato en este sentido, general?
1: Como le mencioné, siempre hay, lo estamos haciendo en este momento y tenemos la infraestructura, pero siempre es necesario mejorar. Esto es algo normal, me parece algo normal, siempre tratar de mejorar las instalaciones. Pero con lo que tenemos lo estamos haciendo, y lo estamos haciendo de la mejor manera, con la preparación. Especialmente, eso le quiero comentar, se puede tener la mejor infraestructura, las mejores tecnologías, pero lo fundamental es tener unos oficiales y voluntarios instructores de calidad. Y eso es lo que tengo en este momento, instructores de calidad que dan una enseñanza, una capacitación, no solo en conocimientos en la parte física de la instrucción militar, sino también en el criterio y en el convencimiento a nuestros estudiantes del servicio a nuestro país.
0: En los tiempos actuales, el presidente de la República ha iniciado un plan de combate a la inseguridad con la participación de la policía, del ejército. Hay que preparar también en este sentido a los jóvenes, sobre todo en conocimientos básicos, en defensa de los derechos humanos, en base a esta situación, para no cometer errores cuando el país o la ciudadanía requiera en general.
1: Sí, por supuesto, y esa es nuestra misión. Esa es nuestra misión de formar soldados totalmente convencidos del servicio, de la responsabilidad que tenemos con nuestra sociedad. Para poder llegar a esta instancia de preparación, los jóvenes han postulado de todo nuestro país. Ha sido un proceso difícil. Aproximadamente, quiero darle números, unos 5.000 aproximadamente jóvenes optaron por ingresar a nuestra escuela. Y luego de este proceso, un largo proceso de pruebas psicológicas, académicas, físicas, médicas, pruebas de confianza y finalmente una entrevista, pudieron ingresar 1.700. Esto es un escogitamiento bastante riguroso para poder establecer que nuestros jóvenes en realidad están convencidos y están en la capacidad de dar todo su aporte a nuestra sociedad.
0: Los docentes de la Esforce están también debidamente capacitados, sobre todo con nuevas tecnologías. Hoy la inteligencia artificial es parte fundamental, sobre todo en la defensa del territorio a nivel nacional, a nivel internacional. La inteligencia artificial también debe ser parte de la capacitación de los nuevos jóvenes, general.
1: Sí, por supuesto. Lo comenté, en realidad estamos utilizando nuevas tecnologías. Y de hecho, en los proyectos que presentan como parte de su preparación, siempre están utilizando la inteligencia, no solamente para los trabajos, sino también en desarrollar nuevas iniciativas que impliquen la inteligencia artificial. Esto es una tendencia que tenemos que no rehuirla, sino más bien aprovechar las bondades que tiene para poder explotar las mejores capacidades de nuestro personal.
0: Finalmente, general, es importante un mensaje para la ciudadanía, porque la Esforce debe trabajar permanentemente con nuestras autoridades locales, seccionales, un trabajo conjunto, y la ciudadanía también, respaldar el trabajo que desarrolla la Esforce en la ciudad de Ambato.
1: Gracias nuevamente. Yo quiero, antes de finalizar, agradecer a ustedes por este espacio, y mi mensaje es de que la Escuela de Formación de Soldados Vencedores del CENEPA siempre va a estar con sus puertas abiertas para toda sociedad, para el servicio a ustedes, para que conozcan nuestra actividad, para poder trabajar conjuntamente por nuestra provincia de Tungurahua. Créalo que para nosotros será un placer siempre estar a sus órdenes, poder colaborar con todas nuestras capacidades para sacar adelante a nuestra provincia.
0: Bien, la más cordial bienvenida a la ciudad de Ambato, al general de brigada Luis Fernando Villajo García, y muy especialmente un agradecimiento por esta visita especial a las estaciones del Grupo Radial Continental.
1: Muchísimas gracias.
0: Marcamos las 8 de la mañana con 3 minutos. Retornamos en pocos instantes.
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3: 8 horas con 3 minutos.
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0: 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Netflix adquiere derechos de Copa Mundial 2030. Netflix dio un golpe histórico en la industria del entretenimiento al adquirir los derechos audiovisuales exclusivos de la Copa Mundial de la FIFA 2030 para los territorios de España y Andorra. Con este acuerdo, los suscriptores de la plataforma en esos países podrán seguir en vivo los 104 partidos del certamen ecuménico que se disputará en España, Portugal y Marruecos junto a las sedes conmemorativas en Argentina, Paraguay y Uruguay. El contrato no incluye Ecuador ni al resto de Latinoamérica, por lo que en la región las transmisiones continuarán manejándose a través de las cadenas de televisión y plataformas con derechos locales. En España, los partidos de la selección anfitriona, las semifinales y la final también se emitirán por televisión abierta. Además de los encuentros, la plataforma ofrecerá resúmenes y programas especiales. Bajo presión tras revelarse salario no declarado. El presidente de la FIFA, Gianni Infantino, enfrenta una fuerte controversia y crecientes presiones para dimitir tras revelarse que habría recibido un segundo salario no declarado por 1.3 millones de libras esterlinas durante el 2024. El hallazgo ha generado serios cuestionamientos sobre la transparencia financiera dentro del máximo organismo del fútbol mundial. Desde el 2016, la FIFA asumió el compromiso de publicar de forma anual y detallada las remuneraciones, bonificaciones y asignaciones de su presidente en sus informes oficiales. La filtración de este pago oculto pone en entredicho las políticas de gobernanza de la institución, encabezada por Infantino, quien fue reelecto en el 2023 para ejercer el cargo hasta el 2027. Diversos sectores exigen explicaciones inmediatas sobre la gestión económica de la entidad.
1: Pronósticos deportivos, el reto de regular un negocio que crece con el fútbol. Los pronósticos deportivos han ganado espacio en Ecuador, tanto por el crecimiento de las plataformas digitales como por su presencia en el financiamiento de fútbol. En medio de este escenario crece la inquietud sobre cómo establecer controles que permitan proteger a los usuarios, prevenir la ludopatía y combatir la información de estos negocios. Alberto Acosta Burneo y la abogada brasileña Mariana Chamelet, especialista en integridad deportiva, para analizar este tema a raíz de la experiencia reciente en Brasil, donde se impulsaron medidas para prohibir las apuestas deportivas. Según un estudio de Acosta Burneo, los pronósticos relacionados con el deporte en 2025 generaron en Ecuador un impacto estimado de 252 millones en producción, incluidos sus efectos directos e indirectos. La actividad habría sostenido 22.446 empleos y generado 57 millones en remuneraciones y 119 millones en valor agregado. El informe también estima que las ventas del sector superaron los 134 millones y se generaron alrededor de 18 millones en impuestos durante este año. El Servicio de Rentas Internas registra 65 contribuyentes relacionados con pronósticos deportivos, pero no hay estadísticas sobre qué promoción del mercado opera formalmente en este tema de los pronósticos deportivos.
0: Proclamada campeona suramericana de la juventud. Tras las resoluciones disciplinarias de la ODESUR, la pesista ecuatoriana de los registros de la Federación Deportiva de Tungurahua ascendió al primer lugar de la división 58 kilogramos y sumó una nueva medalla de oro para el país. El esfuerzo, la constancia y la honestidad deportiva de la alterista ecuatoriana Mareli Lara obtuvieron la máxima recompensa. En un comunicado oficial emitido por la Organización Deportiva Sudamericana, se confirmó la reasignación oficial de medallas de los Juegos Suramericanos de la Juventud Panamá 2026 debido a fallos en materia disciplinaria. Con este dictamen, Mareli Lara asciende al podio máximo y se consagra oficialmente como la campeona suramericana de la juventud en la división de los 58 kilogramos, sumando una histórica presea dorada para la delegación tricolor. Este hito no solo ratifica su talento de proyección internacional, sino que también llena de inmenso orgullo al deporte tungurahuense y de todo el país.
1: Tungurahua brilló en el taekwondo. La delegación provincial consiguió 12 medallas en los Juegos Nacionales Estudiantiles y alcanzó el segundo puesto por equipos del torneo. La selección estudiantil de Taekwondo de Tungurahua cumplió una destacada participación en los Juegos Nacionales Estudiantiles 2026, desarrollados del 7 al 10 de octubre en la provincia de Santa Elena. Los deportistas consiguieron el vicecampeonato nacional por equipos, tras sumar 12 medallas en las diferentes categorías. La delegación provincial cerró su participación con 6 preseas de oro, 2 de plata y 4 de bronce. Estos resultados le permitieron ubicarse en el segundo lugar de la clasificación general, por delante de otras provincias con trayectoria en esta disciplina. El equipo tungurahuense estuvo integrado por jóvenes deportistas de diferentes unidades educativas, quienes compitieron en las modalidades de combate y demás pruebas por equipos.
0: Macará hace llamado a su hinchada. El ídolo de Ambato enfoca todos sus esfuerzos en lo que será un duelo trascendental este sábado 17 de octubre a las 14 horas en el Estadio Bellavista, cuando reciba a Independiente del Valle por la tercera fecha del hexagonal 1 de la Liga Pro. Bajo las órdenes del estratega Guillermo Sanguinetti, el plantel ambateño trabaja concentrado en frenar al puntero y consolidar el segundo lugar de la tabla, con la meta clara de asegurar el cupo directo a la fase de grupos de la Copa Libertadores 2027. Para respaldar al equipo en esta recta decisiva, la dirigencia celeste hizo un llamado masivo a la hinchada y presentó la iniciativa Combo Hexagonal, una opción económica para acompañar al ídolo en los 5 cotejos clave como local. Los precios establecidos para el combo de 5 partidos son: general $40, preferencia $60, tribuna $80 y palco $120. Para quienes adquieran entradas sueltas contra Universidad Católica e Independiente del Valle, los valores se fijaron en $12 la general, $15 la preferencia, $20 la tribuna y $30 el palco. Las entradas pueden adquirirse en la plataforma digital oficial superticket.es.
1: El Rodillo juega su permanencia. 3 técnicos, 33 puntos y una continuidad en riesgo. Técnico universitario, en la recta decisiva de la Liga Pro, está obligado a jugar para seguir en la Serie A. Ya se salvó la categoría el año pasado por reformas en la Federación Ecuatoriana de Fútbol. Ahora hay que luchar para permanecer en la Serie A. Técnico universitario ha vivido una campaña marcada por los cambios en el banquillo y las irregularidades en los resultados. 3 entrenadores han dirigido al conjunto ambateño durante el torneo. Entre los 3 acumularon 33 puntos en 32 encuentros, una cifra que evidencia las dificultades del equipo para consolidar una campaña estable. El registro deja una estadística preocupante: en 32 partidos, el Rodillo Rojo acumuló 10 victorias, 3 empates y 19 derrotas. Esto significa que perdió cerca del 59% de sus encuentros y obtuvo apenas el 34,3% de los puntos disputados. La preocupación se refleja en la tabla de posiciones. Tras la segunda jornada del hexagonal por la permanencia, Técnico Universitario ocupaba el cuarto puesto con 33 puntos, apenas uno más que Delfín y 6 por encima del Manta. La derrota por 1-0 ante este último complicó su panorama. Con el director técnico Ismael Blanco al mando, el equipo necesita sumar en las jornadas restantes y corregir sus errores para evitar que cada partido se convierta un riesgo para su permanencia en la Serie A.
0: El Ponchito busca levantarse. El Ponchito no tiene tiempo para lamentarse. La derrota por 3-2 ante Delfín en Manta, después de comenzar con una ventaja de 2 tantos, dejó una lección que el conjunto ambateño busca asimilar antes de su próximo desafío en el hexagonal de la permanencia de la Liga Pro. Pese al tropiezo, la dirigencia encabezada por Luis Alfonso Chango ratificó la continuidad del entrenador Paul Vélez. El respaldo abre paso a una semana de trabajo en la que el cuerpo técnico deberá corregir las desconcentraciones defensivas y recuperar la contundencia que el equipo mostró durante varios pasajes del último compromiso. El siguiente examen será este lunes 19 de octubre desde las 15:30, cuando el Ponchito reciba a Orense en el estadio de Echaleche por la tercera fecha del hexagonal. La principal novedad será el retorno del delantero argentino Nazareno Bazán, quien cumplió sus dos partidos de suspensión y vuelve a estar disponible como alternativa ofensiva. Según la información proporcionada, el plantel no registra nuevas bajas por lesión o sanciones. En Echaleche, el Ponchito buscará transformar el golpe de manta en una reacción futbolística, porque en la lucha por la permanencia, sostener una ventaja en la cancha puede ser tan importante como defender cada punto en la clasificación.
1: Delantero de Liga Deportiva Universitaria recibe amenazas. La polémica tras la victoria de Liga de Quito sobre Barcelona Sporting Club trascendió las canchas. La agencia que representa al brasileño Daverson rechazó las amenazas contra la integridad física del delantero y pidió a las autoridades garantizar la seguridad del jugador y su familia. El atacante fue expulsado durante el encuentro. En otra nota, Dixon Quiñones, exfutbolista del Nacho, lucha por su vida. El exfutbolista ecuatoriano Dixon Quiñones, de 57 años, atraviesa un delicado estado de salud en Esmeraldas tras sufrir su tercer accidente cerebrovascular. El ex defensa presenta dificultades para hablar y alimentarse, además de una insuficiencia renal aguda. Su familia busca apoyo para acceder a una nueva valoración médica. Quedó en la historia del Nacional al marcar en 1992 el gol del empate 1-1 ante Barcelona en el Monumental, resultado que le permitió al conjunto militar conquistar el título ecuatoriano y protagonizar el recordado monumentalazo. Dixon Quiñones, exfutbolista de Nacho, lucha por su vida.
0: Gustavo Cortés renueva con Independiente. Independiente del Valle ratificó la continuidad del futbolista ecuatoriano Gustavo Cortés, extendiendo su contrato por dos temporadas más. El lateral izquierdo, formado en las canteras del club Negro y Azul, mantendrá su vínculo con la institución para seguir consolidando el proyecto deportivo de los Rayados. Con esta renovación, la dirigencia demuestra su total confianza en el jugador, asegurando solidez y experiencia en la banda izquierda para afrontar los compromisos decisivos de la Liga Pro y los torneos internacionales. Cortés acumula ya 4 títulos conquistados con el conjunto del Valle, manteniéndose como una pieza clave dentro del esquema del equipo.
1: El Club América de México tendría en la mira a Yeboah, que podría interesar al director técnico Almada. El Club América de México tendría en sus planes al extremo ecuatoriano John Yeboah, del Venecia de Italia. Según el medio Nación México, las Águilas estarían interesados en fichar al atacante para reforzar su plantilla. Una posible incorporación también tendría como contexto la presencia de Guillermo Almada como entrenador del conjunto mexicano. El técnico uruguayo conoce el fútbol ecuatoriano tras dirigir a Barcelona Sporting Club entre 2015

0: otro éxito a su rico palmarés. Nuestro país sigue brillando en el evento máximo de esta disciplina en el planeta. Gabriela Vargas se coronó subcampeona en el certamen de 10.000 metros de eliminación y se convierte en una de las mejores deportistas de la historia de Ecuador en esta prueba. Aquí, el emotivo momento.
1: Nueva jornada de velocidad en el Campeonato Mundial de Patinaje en Asunción, Paraguay. Gabriela Vargas salió a la pista para la prueba de los 10.000 metros de eliminación, una carrera de 50 vueltas en la que la última competidora de cada giro se elimina luego de completar una vuelta. La ecuatoriana marcó el ritmo desde el inicio y tuvo un duelo cerrado con las colombianas Gabriela Rueda y Camila Giraldo y con la francesa Alison Bernardí. Vargas optó por mantenerse en punta de carrera para estar a salvo en los primeros giros. Sobre el final, Rueda aceleró y Vargas fue a la casa de la colombiana. Al final, la deportista tricolor cruzó la meta en segundo lugar y se colgó la medalla de plata.
2: Pero bueno, esta es mi prueba favorita, la eliminación, así que estoy feliz de haber podido coger una medalla más para el Ecuador a nivel mundial. Estoy feliz de no haber tenido ningún accidente, pero también la prueba fue muy estratégica de proteger el puesto un montón y bueno, al final pude concretar.
1: Es la segunda presea de Ecuador en este certamen tras el bronce obtenido por Joaquín Loyola en los 5.000 metros puntos categoría juvenil. Gabriela Vargas sigue acumulando triunfos internacionales y ratifica, es una de las mejores del mundo.
0: Y del patinaje nos vamos a la UEFA Champions League, que hoy retomó sus actividades y se jugó la segunda jornada de esta fase de liga en la que se enfrentan los planteles clasificados. En el mejor partido del día, Atlético de Madrid enfrentaba al Manchester United en la capital española. Pablo Barrios, al minuto de partido, después de algunos desaciertos defensivos de los Diablos Rojos, que jugaron con indumentaria alternativa y que tuvieron un partido bastante discreto, se marcaba la primera para el colchonero de Simeone. Ademola Lookman al minuto 78, control orientado con derecha, definición con sur del arquero que deja el rebote y Lookman que ponía el nuevo tanto. Nos vamos a Turquía, el Galatasaray enfrentó al Fútbol Club Barcelona, Alexei Batrakov al minuto 27 iba a abrir el marcador para los dueños de casa en la Champions. Joao Cancelo en cambio iba a marcar para el conjunto de el Barcelona, que se iba a reponer en el partido, que iba a imponer condiciones con posesión de pelota y sobre todo con presión alta. Fermín al minuto 50 ya en el segundo tiempo con asistencia fantástica de zurda de Lamine Yamal, con efecto la pelota y el gol que se marcaba de esa manera. Lamine Yamal iba a ser la gran figura del partido. Miren esta obra de arte, qué lujo. Exquisito talento del campeón del mundo, el número 10, hace pasar de largo a su marcador y después habilita a Anthony Gordon, que marcaba el 3-1 para los catalanes en cancha internacional. Y Karim Adeyemi marcaba el tanto final en el partido, con dominio total absoluto, sobre todo en el segundo tiempo, del elenco del Barça. El Arsenal no estuvo Piero Hincapié por lesión, en cambio recibió al Lille de Francia y le costó abrir el marcador recién al minuto 63 con Jurrien Timber, marcaba el 1-0 y esta sutil definición pinchando la pelota que ingresaba a las redes. Berice ese iba a marcar el segundo tanto para los Gunners, que juegan esta Champions porque fueron campeones la temporada pasada en la Premier League. Y Bukayo Saka, otra de las figuras que tiene el equipo que dirige el español Arteta, ponía el 3-0 definitivo en el compromiso. De esa manera se selló el partido. Piero Hincapié sigue en recuperación. Y en estos días, los astros del fútbol mundial han vuelto a marcar goles. Lionel Messi y también Cristiano Ronaldo. Y los destacamos porque se acercan ambos al gol mil, cifra impresionante en sus carreras. Vamos con el 10, con el campeón del mundo, con Lionel Messi, que tiene ya 39 años. Recientemente, recordemos, se retiró de su selección. Tiene 934 goles oficiales a lo largo de toda su carrera en clubes y también en su combinado, en la albiceleste. Son 1.179 partidos que ha disputado, sí, en toda su trayectoria, el 10, y ha quedado a 66 anotaciones del gol 1.000, con un promedio de 0.71.

0: 39 anotaciones, esto por compromiso. Está jugando, como sabemos, en el Inter de Miami. 2 años mayores, Cristiano Ronaldo, en cambio, sí, el jugador del Al Nasser, que llegó a 981 goles. Ha sido criticado con su selección, pero en su club en Medio Oriente se mantiene vigente, con 1.340 partidos oficiales también a lo largo de toda su carrera. Ha quedado apenas a 19 anotaciones del gol 1000 y registra un promedio de 0.73 anotaciones por partido. ¿Quién llegará primero al gol 1000? Bueno, parece que Cristiano Ronaldo, y le quedará algo más de carrera a Lionel Messi. Dejamos a estas figuras del fútbol y nos vamos al ciclismo, porque el francés Paul Magnier comenzó con fuerza el Tour de Guangxi al ganar la primera etapa disputada sobre 149.2 kilómetros, con salida y llegada en Chongzhou, China. El corredor del Sudal Quick Step se impuso al sprint tras el trabajo de su equipo para neutralizar las fugas y controlar los ataques en el tramo final. La competencia continuará con una segunda etapa de 179 kilómetros entre Chongzhou y Xinxi. Incluye una subida de categoría que es 30 kilómetros a la meta. Jonathan Narváez, el ecuatoriano, es uno de los llamados a luchar por la clasificación general. Llegó hoy con el pelotón, registrando el mismo tiempo de Magnier.
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6: Guía de consejos para ser una buena mamá. Estimula su autonomía. La autonomía es fundamental para un desarrollo psicológico sano. Por eso desarrollarla en tus hijos les ayudará a construirse como personas, a madurar y a poder ir tomando responsabilidades cada vez mayores. Comparte tiempo con ellos. Dedicar tiempo a los hijos es tiempo de calidad. Estrechará vuestro vínculo y permitirá que la confianza que os tengáis aumente. Los niños necesitan pasar tiempo con sus seres queridos, sobre todo durante los primeros años de vida.
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1: Para el Consejo Consultivo de Ingenierías y Economía, la crisis eléctrica actual tiene cuatro causas principales. La primera, indican, es el incumplimiento reiterado del Plan Maestro de Electricidad, un documento que establecía las obras prioritarias en generación, transmisión y distribución. Así, el país no sumó nuevos megavatios de energía que podrían llegar de proyectos fotovoltaicos, geotérmicos, térmicos e hidroeléctricos. Por ejemplo, la central Cardenillo, que debía generar 596 megavatios, debía estar operativa este año, pero según una actualización que hizo el gobierno al plan, se demorará 4 años más. El proyecto Santiago debía generar 2.400 megavatios el próximo año, pero se estancó y se prevé tenerlo listo entre 2031 y 2032. La segunda causa, según el Consejo, es el aumento de la demanda que sobrepasó los cálculos técnicos.
2: La demanda ha crecido más allá de lo pronosticado por el SENACE en 400 megavatios.
1: Esta situación empeora al no tener energía importada desde Colombia y centrales térmicas viejas, algunas hasta con 50 años de funcionamiento.
3: Tenemos disponible, incluidas las barcazas, tenemos solo 1.100 megavatios.
1: Una tercera condición que profundiza la crisis es la corrupción en proyectos, muchos de ellos declarados en emergencia.
4: Tienen la obligación de encontrar a todos los responsables sin exclusiones.
1: Hay dos casos de insignia. Progen y ATM, de los 241 megavatios que debían generar, apenas están listos 30. La última causa son los problemas de contratación pública. En 6 ocasiones se cayó el proceso para el alquiler de 260 megavatios de energía firme en Pascuales, logrando solo una contratación de 50 megavatios. También se declaró desierto el proceso para una nueva central de ciclo combinado porque la empresa invitada no presentó una oferta formal. Otros 9 procesos enfrentan problemas y retrasos de adjudicación y firma del contrato.

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0: 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El agua. Permanezca cerca de los niños cuando estos jueguen en el agua, ya sea en las piscinas, ríos, arroyos o en el mar. También tenga precaución con los juguetes flotantes. Son peligrosos y pueden llevarlos lejos. 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
1: Ecuador apunta a la tecnología militar de la empresa de Emiratos Árabes Unidos, Edge Group, para la implementación de un moderno plan de protección de los 730 kilómetros de frontera norte. Las negociaciones iniciaron en septiembre de 2025 cuando el Ministerio de Defensa pidió al Comando Conjunto de las Fuerzas Armadas que analice la propuesta de la empresa con sede en Abu Dhabi, que superó los 1.125 millones de dólares. Televistazo tuvo acceso al ambicioso proyecto de la empresa que el Comando Conjunto consideró excede la capacidad de compromiso financiero del Estado. Por esta razón, en diciembre del año pasado se modificó el plan y se redujo a 350 millones. El Comando Conjunto integró una comisión de 14 oficiales de las tres ramas de las Fuerzas Armadas para que analice la oferta de Edge Group, que consta de drones kamikazes, vehículos tácticos blindados, sistemas de comunicaciones, equipos para inteligencia, guerra electrónica, sistemas de armas y visores nocturnos, sistemas de vigilancia aérea, contenedores, munición, entre otros equipos. El plan busca controlar las provincias de Esmeraldas, Carchi y Sucumbíos, frontera con Colombia, en las que operan grupos armados vinculados al narcotráfico, minería ilegal, entre otros delitos. Según la página oficial de la empresa, en marzo de 2026 firmó un acuerdo estratégico para reforzar la protección fronteriza de Ecuador durante la visita del príncipe heredero de Abu Dhabi al país, que se reunió con el presidente Daniel Noboa y el ministro de Defensa Giancarlo Lofredo. Pero el monto se redujo una vez más de acuerdo a los requerimientos militares. Según un informe del Comando Conjunto, el ajuste presupuestario pasó de 350 a 250 millones de dólares. El pasado 17 de septiembre, el presidente Noboa se refirió por primera vez sobre un despliegue tecnológico para el control fronterizo con implementación del sistema propuesto por la empresa Edge, que incluye inteligencia artificial.
2: Es un sistema que se implementará en nuestras fronteras. De esa manera es más fácil identificar cualquier actividad ilícita.
1: Televistazo solicitó al Ministerio de Defensa información sobre la propuesta de la empresa y si existe un contrato firmado, sin que hasta el momento se tenga una respuesta.
3: 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Momentos para el amor. A veces no paramos ni un instante a abrazar a nuestros niños o a decirle a nuestra pareja o a nuestros padres que les queremos. Pero recordemos que si damos cariño, recibiremos cariño. Así que, ¿por qué dejar de manifestarlo? Podemos vivir mejor pintando los días de emociones positivas. El amor, sin duda, ese amor incondicional hacia todo y hacia todos, es más especial y en nuestro tiempo un lienzo maravilloso.
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1: Toma nota de estos tips para alcanzar el éxito. No sufras por las cosas materiales. Aunque vivamos en un mundo materialista, hay que aprender a centrar nuestra atención en las cosas que verdaderamente importan, como las relaciones interpersonales, las emociones positivas y los logros alcanzados y por alcanzar. Rodéate de gente positiva. Las personas que están junto a ti pueden influir en tus pensamientos y energías. Si te rodeas de personas que son creativas y exitosas, eso es lo que atraerás a tu vida. Si te rodeas de personas negativas, te convertirás en una persona negativa. Todos actuamos como un imán.
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1: Era la 1:00 p.m. de lunes, cuando los técnicos del Operador Nacional de Electricidad SENACE y los de la Corporación Eléctrica del Ecuador SELEG decidieron apagar la hidroeléctrica Mazare. El objetivo es de recuperar agua en el embalse y evitar que la cota llegue al nivel mínimo, porque si eso ocurre, la central no podrá funcionar de manera segura. Han pasado 24 horas y el resultado fue una recuperación de aproximadamente 1 metro. La cota subió de 2.124 metros sobre el nivel del mar a 2.125 metros. Así está a 10 metros de llegar al nivel mínimo de 2.115. Mientras tanto, aguas abajo, están las hidroeléctricas Molino y Sopladora, generando energía a su máxima capacidad. Eso implica que sus embalses disminuyan, y para evitar que alcancen los niveles mínimos, Mazare tendrá que entregar parte del agua que ha logrado ahorrar en las últimas horas. Mientras tanto, la cota de Molino cayó a 1978, a 3 metros del mínimo, y la cota de Sopladora está en 1315, a 3 metros del nivel mínimo. El impacto del estiaje también es crítico para la hidroeléctrica Mina San Francisco, que está en la provincia de Azuay y El Oro. A las 3 de la madrugada, la cota cayó al nivel mínimo de 783 metros sobre el nivel del mar, y en ese momento apagaron la central para evitar daños. Estuvo 3 horas sin funcionar, y durante ese tiempo recuperó 1 metro del nivel de su embalse. Los técnicos volvieron a encenderla a las 6 de la mañana, pero desde entonces produce entre 10 a 24 megavatios con una de las 3 turbinas, a pesar de que su capacidad es de 270 megavatios. El Operador Nacional de Electricidad SENACE puso a trabajar en las últimas horas al parque termoeléctrico, con el que están produciendo el 30% de la demanda nacional de electricidad. Y a eso se suma la hidroeléctrica Coca-Codo, que también genera al menos el 40% de energía.
2: 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El choclo es una fuente importante de fibra. Su consumo ayuda a regular la digestión, los niveles de colesterol y los de la glucosa, disminuyendo con ello los riesgos de sufrir enfermedades cardiovasculares.
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1: Di no a las horas extras. 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
2: La Diablada Pichareña. Esta mágica expresión cultural que se celebra entre el 1 y 6 de enero fue declarada como Patrimonio Cultural del Ecuador en 2009. Pues cada año miles de diablillos, en horas de la tarde, irrumpen con sus bailes y su música la paz y tranquilidad de la pequeña ciudad de Píllaro en la provincia de Tungurahua. Esto para dar paso a una verdadera fiesta a la que acuden miles de turistas nacionales y extranjeros. El origen de la Diablada Pillareña viene desde la época colonial y se deduce que fue la rebeldía mestiza e india contra la religión católica lo que dio origen a esta fiesta. Los indios se disfrazaban de diablos en repudio a las prédicas sacerdotales y el maltrato físico, económico, psicológico y moral que recibían de los españoles.
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1: La ingeniera Doris Aguilar, ingeniera, la economía de nuestro país en crisis. La primera batalla que deben enfrentar en esta economía de crisis es la inseguridad. No existe desarrollo sostenible cuando trabajar, transportar mercancías o abrir un negocio representa un riesgo para nuestro país. ¿Qué podemos comentar de esta difícil situación económica que está viviendo la población ecuatoriana?
2: Lamentablemente, los procesos de inseguridad que se ven reflejados en los asaltos, en los robos, en las vacunas, hacen de que un comercio difícilmente pueda desarrollar y sustentar las necesidades de los ciudadanos ecuatorianos. El transporte público, que en muchas ocasiones ha sido quien fomenta un gran porcentaje de lo que significa los ingresos para los ciudadanos, pues se ve afectada en el instante en que los viajes se convierten lamentablemente en espacios de horror por los asaltos, por los robos, y más aún, ¿no?, la afectación a los centros de comercio grandes que transportan los productos en las vías, diría por las vías, el transporte de pesado, pues lamentablemente no puede contemplar ciertos horarios porque son asaltados, vejados, y eso hace que la incidencia de una inseguridad en el país lamentablemente golpee el bolsillo de los ecuatorianos e impida que se reflejen números agradables e importantes para el sistema monetario del país. Los esfuerzos que de pronto algunas autoridades lo hacen, lamentablemente luego se desvanecen porque al llegar al espacio judicial, jurídico, fiscal, inclusive, si no existen denuncias, los procesos no se pueden hacer, y de existir la detención de delincuentes, de igual manera, si no existe una denuncia, pues campantemente estos elementos salen y se ven abocados a continuar con la misma actividad, ¿no? Por lo tanto, los empresarios, la gente del comercio, e inclusive los emprendimientos, creo que debemos levantar la voz y obviamente exigir al gobierno nacional que se prevea que se prevean recursos. ¿Para qué? Para que se pueda combatir a la delincuencia.
3: La primera imprenta de Ecuador llegó a Ambato en 1755, traída por los jesuitas. Hay dos monumentos que la conmemoran, uno de ellos en la Ciudadela Medalla Milagrosa y el otro en la Loma de Santa Elena. Este segundo es especial. La representación plástica indica que las letras llevan a los hombres cada vez más alto. La organización de la primera fiesta de la fruta y de las flores se debe principalmente a los socios del Centro Agrícola Cantonal y se llevó a cabo el 17 de febrero de 1951.
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4: Al sur del Ecuador, una ciudad se desarrolla entre el comercio, hermosas playas y exótica gastronomía. Huaquillas, una ciudad fronteriza, une dos países hermanos. Secretos e historias son contados en sus muelles, puertos e islas encantadas. Viajeros y comerciantes confluyen en un solo lugar para disfrutar de su entorno. El cálido clima de su perfil costanero, aguas color turquesa, arte culinario y variedad de frutos marinos dan valor a extensos manglares y arduo trabajo de su recolección, que día a día seducen a sus visitantes. La ciudad se desarrolla entre dos culturas y costumbres diferentes. La algarabía de una urbe entregada al comercio y la producción se manifiesta en sus estrechas calles.
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0: 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La alfombra que colocas en el recibidor y usas para limpiar los zapatos al entrar en casa acumula una infinidad de ácaros y suciedad del exterior. 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

0: 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Del general de brigada Luis Fernando Villajo García, nuevo director de la Esforce en la ciudad de Ambato, le damos la más cordial bienvenida. Como director de la Esforce, ¿qué responsabilidad asume en esta nueva designación en la ciudad de Ambato?
1: El ser director de la Escuela de Formación de Soldados Vencedor, prestigiosa institución de formación militar, llena de historia y tradiciones aquí en nuestra provincia.
0: Usted conoce ya la trayectoria de nuestra Esforce, la institución militar acantonada en la ciudad de Ambato. La escuela cuenta actualmente con cuántos aspirantes a la formación militar en nuestro país.
1: En este momento aproximadamente estamos con 3.100 jóvenes que se están capacitando para ser soldados de nuestro ejército ecuatoriano. En dos cursos en este momento, porque esta formación es de 2 años. Entonces tenemos un segundo curso que ya ha pasado aproximadamente 1 año, de 1.400 jóvenes aspirantes, y hace 15 días, en el mes de octubre, los últimos días, entraron 1.700 aspirantes en este momento.
0: Los aspirantes son originarios de las diferentes provincias del país. Es importante también dar a conocer la capacitación que reciben los estudiantes en nuestra escuela de formación.
1: Así es. Los jóvenes son de todo el país, de absolutamente costa, Sierra Oriente, que han venido con su vocación, con su deseo de transformarse en soldados de nuestro ejército, de nuestras Fuerzas Armadas. La formación no solamente es una formación militar, sino nosotros estamos anclados con la Universidad de Fuerzas Armadas. Es decir, hay una formación militar, también una formación intelectual. Y al final de estos 2 años se graduarán como soldados del ejército ecuatoriano y también como tecnólogos con un título universitario.
0: Hay que destacar también las especialidades que ofrece la Esforce a los jóvenes que aspiran a formarse dentro de esta institución. ¿Qué especialidades académicas son las más solicitadas en los tiempos actuales?
1: Es una preparación militar. Entonces, ellos salen como tecnólogos en ciencias militares, pero las especialidades son especialidades militares: infantería, caballería, artillería, aviación del ejército, inteligencia militar, servicios, comunicación, etcétera. Son especializaciones militares.
2: Te comparto algunos tips para vivir una mejor calidad de vida. Actividad mental y física. El cerebro es como un músculo ávido de conocimiento, por lo que entrenarlos nos ayudará a envejecer con unas facultades cognitivas óptimas. A su vez, existen pruebas que un cuerpo activo es sinónimo de un cerebro activo, es decir, el ejercicio cuida de nuestra salud física, pero también de procesos como la memoria o el estado de ánimo. Una de las revisiones publicadas por el Instituto Cajal, integrado en el Consejo Superior de Investigación Científica, recoge distintas evidencias en esta dirección, destacando la influencia que la actividad física ejerce sobre el funcionamiento neuropsicológico y físico.
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0: 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Aroma. Cuando nuestra casa o departamento se impregna de olores desagradables, resulta poco difícil eliminarlos. Pero si ponemos a hervir por un rato cáscara de naranja y ramitos de canela, pronto notaremos que los malos olores han desaparecido. Tips para vivir mejor con Romance.
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5: Consejos para una vida saludable. Come mucha fruta y verdura. Las frutas y verduras son uno de los alimentos más importantes para el suministro de vitaminas, minerales y fibras, necesarios para una buena salud y funcionamiento inmunológico normal de nuestro cuerpo. Debemos aspirar a comer al menos 5 porciones, equivalentes a unos 400 gramos de frutas y verduras por día. Estos alimentos tienen que ser frescos, congelados, enlatados, secos o en jugo. Todas las versiones cuentan como una porción. Como las frutas y verduras de diferentes colores proporcionan diferentes combinaciones de vitaminas, minerales y fitoquímicos, trata de agregar diferentes frutas y verduras a tus comidas diarias, siempre que sea posible.
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3: Proclamada campeona suramericana de la juventud. Tras las resoluciones disciplinarias de la ODESUR, la pesista ecuatoriana de los registros de la Federación Deportiva de Tungurahua ascendió al primer lugar de la división 58 kilogramos y sumó una nueva medalla de oro para el país. El esfuerzo, la constancia y la honestidad deportiva de la alterista ecuatoriana Mareli Lara obtuvieron la máxima recompensa. En un comunicado oficial emitido por la Organización Deportiva Sudamericana, se confirmó la reasignación oficial de medallas de los Juegos Suramericanos de la Juventud Panamá 2026 debido a fallos en materia disciplinaria. Con este dictamen, Mareli Lara asciende al podio máximo y se consagra oficialmente como la campeona suramericana de la juventud en la división de los 58 kilogramos, sumando una histórica presea dorada para la delegación tricolor. Este hito no solo ratifica su talento de proyección internacional, sino que también llena de inmenso orgullo al deporte tungurahuense y de todo el país.
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0: 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La cacería del zorro se desarrolló por primera vez en la ciudad de Quito en 1972. En esta carrera participaron jinetes de todas partes del Ecuador. La competencia consistía en dar alcance a un jinete vestido con un chaleco de piel de chivo, una cola de puma y que hacía alarde de astucia y rapidez, justamente características propias del animal del que llevaba nombre el evento, el zorro. Una vez iniciada la carrera, se desarrolló con normalidad. Sin embargo, para sorpresa de todos los presentes, la victoria se la llevó un grupo de jinetes provenientes de Ibarra, una pequeña población al norte de la ciudad de Quito. El intrépido grupo de participantes ibarreños, liderados por Hugo Serrano, envueltos por la emoción, decidieron trasladar la cacería del zorro a su ciudad natal, Ibarra, con el propósito de convertir a este espectáculo en el evento principal en las fiestas de fundación de su ciudad. Ibarra, ubicada en Imbabura, la provincia de Los Lagos, está rodeada de importantes y hermosos lagos y lagunas como el San Pablo, Huicocha y Yaguarcocha. Ibarra fue fundada el 28 de septiembre de 1606, ciudad llena de encantos y tradiciones. A lo largo de su historia, ha sabido conquistar a todo aquel que la conoce. Al pasar del tiempo, la tradición de la cacería del zorro se mantuvo a través de los años. Hoy, gracias al esfuerzo y temple de su gente, Ibarra es una de las urbes preferidas por los turistas nacionales y extranjeros que gozan de sus diferentes atractivos, privilegiada geografía y clima. Los ibarreños se esmeran por hacer de su ciudad la envidia de todo el callejón andino. La también llamada Ciudad Blanca cuenta con todos los servicios turísticos para que los habitantes puedan disfrutar de su deliciosa gastronomía, un excelente servicio hotelero, vías de primer orden y, por supuesto, el cariño de los anfitriones.
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2: Me increpaba constantemente por mis fracasos y torpezas. Hasta que un día apagué el ruido de afuera. Encendí la música de mi interior. Y bailé con mi tristeza y mi torpe corazón. Finalmente me sentí orgulloso de mí. Por un instante dejé de acusarme y comencé a perdonarme por todo lo que un día fui. Y entonces me amé. Me amé como nadie jamás lo hizo. Y después de tanto negarme a mí mismo, al fin me dije que sí. La única forma de sentirse satisfecho es hacer un gran trabajo. Y eso solo es posible amando lo que haces. Si aún no lo has encontrado, sigue buscando y no te detengas. Recuerda que el tiempo no vuelve atrás. Por lo tanto, planta tu jardín y adorna tu alma en vez de esperar a que alguien te traiga flores. Haz todo eso que te hace feliz, como reír, bailar, brincar. La gente infeliz de todas formas siempre te va a criticar. No se trata de hacer las cosas perfectas, sino de hacerlas con amor. Hagas lo que hagas, te hará feliz. Lucha con todas tus fuerzas por ser feliz, porque ser infeliz lo es cualquiera. Prioriza a quien te prioriza a ti. Así de simple. Trata de ser buena persona, pero no pierdas tu tiempo tratando de demostrárselo a nadie. Tienes dos opciones en la vida. Vives anhelando eso que te falta o vives feliz con eso que ya tienes.
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1: El arquitecto Mauricio Tacuamán, el tema de análisis, la minería en el país. En el tiempo actual, en las postrimerías de la década del correísmo, se brindó el apoyo político necesario para que se construyan los dos grandes proyectos mineros que existen en el país, el proyecto Mirador y Fruta del Norte en Zamora Chinchipe. De ese tiempo a esta parte, la minería ilegal ha brotado con más fuerza y esto está perjudicando no solo a la economía de nuestro país, sino la destrucción de grandes áreas en la región oriental, en el norte y en el sur del país, arquitecto.
2: Así estamos observando que en algunos sectores la contaminación que se produce, los ríos, la contaminación que se tiene de áreas que eran protegidas y que de alguna manera se preservaban para futuras generaciones, están también siendo mal utilizadas, están explotadas sin mirar nada que de alguna manera tenga restricciones y tenga los cuidados para que las personas que habitan esos sectores no sufran las consecuencias del uso indebido de productos que para obtener el oro se tienen que utilizar, como el mercurio, que tanto daño hace a personas que se encuentran bebiendo estas aguas contaminadas. Entonces, sí debemos manejar y tener la precaución de que sea con medidas ambientalistas, con la posibilidad de que sean reguladas, que sean controladas por parte del Estado, que son los encargados de ver que sea un beneficio y no un perjuicio para los habitantes de estos sectores. Y más que todo, tenemos que ver que se controle y se cuide de que no sean explotados, no sean asaltados y no sean robados por delincuencia que de alguna manera está tratando de destruir también en las economías de quienes se esfuerzan y trabajan para poder de alguna manera pues obtener estos recursos. Esperemos de que se siga mejorando las leyes, las normas, para que este dinero que se obtiene de estos recursos, que realmente son invalorables, se habla de más de 15 mil millones que podríamos obtener de oro, de otro tipo de metales que también pues sirve para la industria, pero que ojalá nos sirva también para nosotros de industrializarnos, tener la posibilidad de que sea el crecimiento realmente para todo el país, y eso sería de mucho provecho para todos.
0: Te compartimos los mejores lugares para conocer y visitar en Ecuador. Quito. El entorno paisajístico de Quito es uno de sus mayores tesoros, pues la ciudad está rodeada de valles y escoltada por hermosos volcanes activos. La imponente cadena montañosa de los Andes tiene en Quito un paisaje único. De ahí que quienes visitan la ciudad siempre pueden gozar de un profundo cielo azul coronado de cumbres nevadas. Asimismo, la urbe cuenta con un clima privilegiado debido a su proximidad a la línea del Ecuador, y la vuelve singular el hecho de que en la ciudad mitad del mundo, destino turístico de la ciudad, se puede poner un pie en el hemisferio norte y otro en el hemisferio sur al mismo tiempo.
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1: Te compartimos los mejores lugares para conocer y visitar en Ecuador. Cotopaxi, otro de los mejores lugares para visitar en Ecuador y que se encuentra a tan solo un par de horas de la ciudad de Quito, es el Parque Nacional Cotopaxi, sitio que alberga el famoso volcán Cotopaxi, una elevación de 5.897 metros, considerado como uno de los volcanes activos más altos del mundo. El Parque Nacional Cotopaxi es un destino popular para los turistas que buscan realizar montañismo, pues miles de ellos buscan alcanzar su anhelada cima. Sin embargo, el Parque Nacional Cotopaxi también es un sitio en el que se puede realizar caminatas o simplemente disfrutar de los impresionantes panoramas que el parque ofrece.
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0: Algunos secretos para hallar la felicidad. Reconoce que tienes opciones. Aunque no puedas evitar muchas de las dificultades que encontrarás en la vida, puedes controlar cómo reaccionarás. Esto depende de ti. Estarás más satisfecho cuando te des cuenta de que la felicidad es una opción y no la buena suerte de algunas personas.
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2: El puerto económico del país, por su transformación, está dando pasos agigantados hacia una ciudad turística, donde se hacen más frecuentes los city tours, los que bien pueden iniciarse en los bajos del Teatro IMAX, en el Malecón Simón Bolívar. 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
1: El coronel Fidel Viteri, coronel, en la ciudad de Ambato, la ciudad continúa experimentando un incremento de robos y parte de vehículos. El robo de autopartes creció aún más este año y esto es preocupante. Muchas personas dejan en las vías, no utilizan los parqueaderos y esto motiva para el robo permanente de las partes, inclusive de los propios vehículos.
2: Bueno, es lamentable que no solo el delito de accesorios de vehículos está en aumento. El cuadro de mando integral de la Policía Nacional está demostrando de que la tendencia de los delitos tipificados dentro de las estadísticas de la policía está en crecimiento lamentablemente en la ciudad de Ambato y la provincia de Tungurahua. Las acciones son muy importantes por parte de la Policía Nacional, pero también es muy vital darnos cuenta, Fernando, que no solo es una función de la Policía Nacional o del control que se tenga que hacer, sino también la participación permanente de todos los organismos de control, las leyes que respalde y, por supuesto, cada uno de los ciudadanos con las normativas de seguridad que tenemos que realizar de una forma permanente. Fernando, yo le llevo una reflexión. Las estadísticas y los estudios determinan que los delincuentes planifican, por más sencillo que sea su robo, realizan una planificación. Yo le pongo así un ejemplo tan sencillo. Los delincuentes siempre ven un perfil antes de hacer cualquier tipo de intervención, sea un robo de accesorios, de vehículos. Ven los lugares adecuados para poder realizar este tipo de delito, es decir, en horas y sitios donde están abandonados. Actúan en conjunto, la forma planificada, con personas que están vigilando mientras realizan las acciones. Posterior a eso, realizan y cometen el delito y planifican sus rutas de evacuaciones. A lo que quiero dar a entender, existe una planificación, un delincuente planifica desde su punto de vista sus seguridades para realizar un acto.
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4: 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Las responsabilidades asociadas con la rutina personal pueden ser, en ciertos casos, motivos de gran preocupación, desencadenar que constantemente se esté pensando en aspectos que generan preocupación. 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Haz actividades que te distraigan, puede ser útil en este ámbito, además de establecer límites cuando corresponda. Este es un mensaje del Grupo Radial Continental.
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1: Las palabras cambian tu vida.
2: Hay una sonrisa justo debajo de tu nariz. Úsala. Nunca dejes de crecer. El éxito está en el esfuerzo y no en lo que los demás piensen de ti. No odies al que te odia, quiere a quien te quiere. Un sabio dijo, jamás cambies lo que más quieres en la vida por lo que más deseas en el momento, porque los momentos pasan, pero la vida sigue.
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1: En entrevista con una emisora radial de Ambato, el presidente de la República abordó la crisis energética que afronta el país y contó cuál ha sido la gestión que desde el gobierno se ha desarrollado.
2: Es importante entender qué es lo que ha hecho este gobierno hasta ahora. Este gobierno ha logrado incorporar más de 400 megas, también ha dado los permisos y el apoyo para que empresa privada genere más de 400 megas adicionales.
1: Sin hacer referencia directa a los apagones que en distintos sectores de la República se presentaron en las últimas horas, el jefe de Estado indicó que la situación climática es la responsable de la multiplicación de lo que llamó eventualidades.
2: Hace fuerza que tengamos mayores mantenimientos y mayor inversión en distribución, así mismo como en transmisión. Lo que un año normal hay casos o eventualidades, 20, 20 y pico por día, ahora estamos viendo 60 a 70 por día.
1: Y que para hacer frente a esa situación, este fin de semana habrá trabajos de mantenimiento. No especificó qué implicaciones tendrán esas labores en el abastecimiento de energía en el país.
2: Este día sábado, preparándonos para los peores meses del Niño, que van a ser pues desde finales de noviembre hasta febrero, vamos a hacer mantenimiento e inversión en nuestra red de transmisión y en las distribuidoras para de esa manera poder asegurar el servicio.
1: El presidente también habló de salud y medicinas y dijo que lo que ocurre no pasa por falta de gestión, que ellos han actuado, que han hecho y bastante, afirmó.
2: No es un problema de falta de inversión ni de falta de presupuesto, porque hemos invertido mucho dinero en la salud y mucho dinero en medicinas.
1: Al referirse al trabajo en materia de seguridad, adelantó que noviembre arrancará con un nuevo toque de queda.
2: Vamos a hacer una nueva serie de operaciones especiales entre el 1 y el 10 de noviembre con toque de queda en las provincias de la costa.
1: El mandatario también se refirió al programa Jóvenes en Acción, que entregará dos pagos de $400 a 700,000 jóvenes, que con ello lo que se busca es garantizar alternativas de inserción productiva, que nada tiene que ver con el próximo proceso electoral.
3: La Catedral de Ambato, la Casa del Portal, el Museo Pictórico Edmundo Martínez, la Quinta Ficoa de Juan Montalvo, la Casa de Montalvo, el Museo Histórico Martínez Holguín y la Casa Museo Juan León Mera brindan a los turistas la posibilidad de encontrarse con la historia, cultura y tradiciones de la ciudad de los Tres Juanes. 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

0: La tersura y brillo de la piel depende del colágeno, una proteína fibrosa que puede nutrirse con vitamina C y bioflavina. Dado que ambas están presentes en muchas frutas y verduras, esta es una razón más para optar por una alimentación natural. Recuerda, la belleza es señal de buenas y dulces costumbres.
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2: Practica la gratitud diaria. Destina unos minutos al día para reflexionar sobre las cosas por las que estás agradecido. La gratitud favorece el sentirse más tranquilo al enfocarte en lo que tienes en lugar de lo que te falta. Visualiza el resultado positivo. Imagina un resultado exitoso para la situación que enfrentas. La visualización positiva fortalece la resiliencia y la motivación para superar los obstáculos. Este es un mensaje del Grupo Radial Continental.
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1: El presidente del Salvador, Nayib Bukele, reveló este martes la existencia de una comisión gubernamental paralela al sistema de jueces y a la Fiscalía General de la República, que evalúa los casos de las más de 92 mil personas detenidas durante los 4 años y medio de régimen de excepción y que beneficiaría al 50% de ellos con libertad condicional.
2: Estamos evaluando los casos para ofrecer una liberación anticipada condicional a una gran cantidad de reos.
1: El anuncio de Bukele se produjo tras una conversación con el secretario de Estado de los Estados Unidos, Marco Rubio, sobre cómo combatir la influencia extranjera maligna en la región. Según informó el Departamento de Estado, Bukele aseguró que la nueva comisión no depende del sistema de jueces ni de la Fiscalía General de El Salvador, como contempla la Constitución, sino de una especie de tercera forma de justicia.
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4: Sigue estos consejos. Seguramente hoy es tu día de suerte. Ponlos en práctica y comparte con quienes más lo necesitan. Haz cosas que te apasionen. No importa si tienes una vida muy ocupada, siempre hay tiempo para hacer las cosas que nos apasionan y alcanzar el equilibrio personal y profesional. Si te gusta tocar la guitarra, entonces busca tiempo para practicar. Eso te mantendrá motivado y positivo, además de que te permitirá liberar el estrés. Comparte con tus amigos. Los seres humanos somos personas sociables, entonces ¿por qué centrarnos con nuestro trabajo y ocupaciones? Es el momento perfecto para reír y vivir en el ahora. Ten en cuenta que las personas que comparten más con sus amigos son más felices.
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2: ¿Te has puesto a pensar sobre la calidad de tus pensamientos? Reconoce la importancia de tus pensamientos sobre tu calidad de vida. Enfocarse en cosas malas o emociones negativas puede ser destructivo. Puedes aprender a ser más feliz cuando dejas de obsesionarte con lo negativo y te focalizas en el lado más positivo de cada una de las cosas y de las personas.
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3: ¿Cómo diferenciar cuando la ansiedad es un problema? Es común que las personas la sientan en ciertas oportunidades. Incluso un nivel controlado de ansiedad puede ser de utilidad para despertar el sistema de alarma y ayudar a identificar peligros. No obstante, cuando esta pasa a ser crónica o sostenida en el tiempo, se convierte en un problema. Si comienzas a notar que la preocupación y el miedo están constantemente presentes, es una señal de que necesitas ayuda. Este es un mensaje del Grupo Radial Continental.
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0: ¿Quién fue Juan Benigno Vela? Juan Benigno Vela nació el 10 de julio de 1843 en Ambato. Vela se desempeñó en varios cargos públicos como inspector de escuelas de la provincia de Tungurahua, jefe civil y militar de la ciudad, durante el primer gobierno del general Eloy Alfaro, y fue gobernador de la provincia de Tungurahua, senador y diputado. También desarrolló su instinto periodístico y talento con las letras, para combatir el poder político desde los diarios El Espectador, El Guante y El Combate. Se enfrentó especialmente al gobierno de García Moreno y del general Ignacio de Veintimilla. La sabiduría, la justicia, el pudor y la libertad, diosas que fueron ultrajadas y pisoteadas por viles que traicionaron la voluntad de los ecuatorianos, manifestó en un testamento político publicado en El Espectador. Falleció a los 77 años, en su ciudad natal.
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